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3: Seguiré mi camino. Julio Iglesias.

Hola, buenas noches. ¿Cómo están? Soy Mirna y estoy invitándote a que me acompañes en las dos horas más románticas de Recuerdos FM. Quédate con nosotros, que lo vamos a pasar muy bien.

0: desde siempre, José Luis Rodríguez.
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0: Roxette, directamente a ti.

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1: Santa Bárbara.

Para que exista la comunicación es necesario que las personas escuchen el lenguaje de nuestro corazón, ya que los sentimientos siempre hablan más alto que las palabras. Río Rebelde, Julio Iglesias.

Corazón de poeta, Janet. ¿Cómo le estás pasando? Espero que muy bien. Vamos, hay más románticos.

¿Cómo deseo ser tu amor? Los Galos. Hombres y mujeres se acercan. Vienen de todas partes, de todas las clases y de todas las mentes, de todas las profesiones y edades. Nadie los ha llamado. Se llamaron ellos. ¿Qué es lo que buscan? Vuelven a encontrar calor humano, un puerto, una mesa, un techo, un poco de pan y una copa de vino. Una casa con una canción por la noche. Todo se renueva. ¡Oh, qué alivio! 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Luis Miguel nos...

todos clásicos en nuestro idioma, esos románticos que nos gustan, todas canciones como esta. Valeria Lynch, qué ganas de no verte nunca más.

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1: Julia 5. No hago otra cosa que pensar en ti.

solo llamé para decirte que te amo. Carlos Javier Beltrán. No olvidemos ese beso que el príncipe le dio a la bella durmiente, o el beso que la bella le dio a la bestia y despertó al príncipe dormido. Todos tenemos ese poder de dar vida, el poder de despertar a otros y que otros nos despierten a la vida cuando andamos dormidos. Como abeja al panal, Juan Luis Guerra.

0: 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No te vayas entonces, Gianfranco Pagliaro.
1: Amor mío, la tierra más fértil no la hemos sembrado todavía. La más verde primavera todavía no ha llegado. No hemos encontrado todavía el tesoro más grande ni el camino más corto. La más hermosa canción aún no la hemos cantado. Ni hemos comido todavía la fruta más madura, ni hemos bebido el mejor de los vinos. Y estoy seguro que las palabras más dulces que tenemos para decirnos todavía no las hemos dicho. No te vayas entonces, quédate. Quédate conmigo y esperemos juntos los días más felices que todavía no hemos

Noche ideal para la música romántica, la que te gusta, la que te apasiona, con temas como estos. Argentina, Gianni Nazzaro.

Entremos en amistad con la naturaleza, porque es el pan que comemos. Tú eres nuestra sangre. Tú eres la casa en la que vivimos. Eres nuestra piel, nuestros pulmones por los que respiramos. Querida naturaleza, quédate a nuestro lado. Tú eres el paraíso en el que con las flores y los pájaros aclamamos la vida. Tormenta, si fuera como ayer.

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1: Sandro, penumbras.

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mando un beso y dime adiós. Grupo Indio. Estos temas musicales nos hacen sentir mejor. Estas canciones que suenan así. Rosas Rojas.

Hay una hora para dejar suelto mi mirada en el horizonte, mientras el día se apaga y la noche llega y se llena de lejanos resplandores. Es la hora de escuchar la mejor música romántica. Callo, escucho y me disuelvo como una gota en el mar.

eso y muchas cosas más. 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

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Viví esta canción. El amor y la felicidad. Leo.

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1: Miguel Bosé. Creo en ti.

Qué hermoso momento el que me permiten tener junto a ustedes para disfrutar de estos románticos de siempre, que siguen sonando. Mi historia entre tus dedos, José Augusto.

Para una mariposa la vida dura unas horas. Con su corto tiempo, la vida le alcanza para completar maravillosamente su ciclo. Descubro que la vida valiosa no es cuestión de tiempo vivido, sino la calidad de los instantes vividos. Insoportablemente bella, Hernaldo.

Esta tarde vi llover. Armando Manzanero. Por Recuerdos FM, de lunes a viernes, desde las 22. Te propongo esta música, la música que escuchamos los románticos.

El futuro más brillante se basa en un pasado olvidado. Tendremos éxito en la vida cuando olvidemos los errores y las decepciones de ese pasado. Mijares vive en mí.

Esto fue todo por esta noche. Mañana te espero desde las 22 horas aquí en Recuerdos FM. Que tengas muy buenas noches. Tormenta, ven, ven.

0: hasta aquí, Románticos de Siempre. 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
2: En la obra de Víctor Hugo titulada Los Miserables aparece la historia del que salió de la cárcel y nadie lo recibió, lo discriminaban, pero un obispo lo recibió muy amablemente en su casa. A la noche, el ex convicto le robó muchas cosas de plata. El obispo pensó que debía regalarlo a los pobres y estuvo bien que se lo llevó el muchacho. Cuando lo trajo la policía, le dijo que por qué no se llevó el resto, que él le había regalado todo. Finalmente el muchacho, viendo esa bondad tan grande del obispo, se convirtió porque recibió mucho amor. Miren ustedes, solo el amor tiene la capacidad de abrir las puertas de los corazones. Por otros medios podremos obligar a que las personas obren de una manera determinada, pero solo cuando se sienten amadas como son, de esa forma experimentan la gratuidad, la consolación y la fuerza para responder con amor, obrando de una manera nueva. En un momento histórico irrumpió el Hijo de Dios hecho carne, quien vino a revelarnos un secreto admirable que nos incumbe a cada uno en forma particular. Se trató, en primer lugar, de la realidad de Dios. Ese ser incomprensible a la razón humana, que sobrepasa todo lo que podemos entender, quien es Padre, Hijo y Espíritu Santo, tres personas distintas y un solo Dios vivo y verdadero. El Padre ama al Hijo, quien fue generado, no creado, de su misma naturaleza, y así se dio la efusión del Espíritu Santo, amor sin límites. Jesús nos vino a manifestar que Dios es como un Padre cariñoso, que siente ternura por cada uno de nosotros, porque sabe de qué estamos hechos, cómo reaccionamos, cuáles son nuestras luces y sombras. Nos ama de verdad. Así como un papá que está dispuesto a realizar cualquier sacrificio por su hijo querido. En sus parábolas, Jesús nos mostró que Dios es como aquel padre que se compadeció de su hijo que había dejado todo y lo recibió cariñosamente de nuevo. Salió corriendo al encuentro. Así es el amor de Dios, sin límites. Qué maravilloso es pensar en el amor que Dios nos tiene. Siempre nos mira con misericordia.

0: ama y quiere lo mejor para cada uno de nosotros. Respeta nuestro proceso de crecimiento. Nos alienta a seguir adelante. Por eso, pongamos toda la esperanza en Dios.
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1: Muchas gracias, muy amables. Y también esta noche está para compartir con ustedes algunas canciones nuevas, como esta que vamos a cantar, por ejemplo, ¿eh?

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1: Bien, muchas gracias. Y esta canción que vamos a cantar, pues, provocará alguna reacción o algún aplauso de más, tal vez, en aquellos que puedan identificarse con alguna de las cosas que dice esta canción. Cantamos un poquito, ¿eh?

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0: siempre.
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1: Que la vida vale la pena. Así que vamos, esa palmita y esa alegría, vamos. Fuerte, con alegría.

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1: 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Y es por eso te pido al escuchar, perdón. Perdón por haberla hecho canción.

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1: En algún lugar de este planeta, en un tiempo no muy lejano, un campesino se detuvo a observar la vida de las hormigas y confesó su asombro y admiración al verlas trabajar con tanto orden y empeño. Pero una hormiga en particular atrajo su atención, comentó. Era negra y de tamaño mediano. La hormiga llevaba como carga una pajita que era 6 veces más larga que ella misma. Después de avanzar casi 1 metro con semejante carga, llegó a una especie de grieta, estrecha pero profunda, formada entre 2 piedras. Probó cruzar de una manera y de otra, pero todo su esfuerzo fue en vano, hasta que por fin la hormiguita hizo lo insólito. Con toda habilidad, apoyó un extremo de la pajita en el borde de la piedra en que se encontraba y el otro extremo de la pajita sobre el otro extremo de la otra piedra. Y así, con ingenio y audacia, se construyó su propio puente, sobre el cual pudo luego atravesar el abismo. Al llegar al otro lado, tomó nuevamente su carga y continuó su esforzado viaje sin inconvenientes. La hormiga supo convertir su carga en un puente y así pudo continuar su viaje. De no haber tenido esa carga, que bien pesada era para ella, no habría podido avanzar en su camino. Pensemos nosotros, ¿cuántas veces nos quejamos por los problemas, las cargas y las pruebas que debemos soportar? Pero sin darnos cuenta, esas mismas cargas, bien tomadas, pueden convertirse en puentes y peldaños que nos ayudan a triunfar, a seguir hacia adelante. Una deficiencia cardíaca hizo de un médico, un famoso cardiólogo, el impedimento físico convirtió al joven en un gran escritor. La timidez del estudiante lo llevó a ser un destacado investigador. ¿Cuántos otros ejemplos podríamos mencionar? Todos para mostrar la misma verdad, que con frecuencia debemos padecer males para disfrutar luego de bienes mayores, que debemos llevar con valor nuestras cargas para luego convertirlas en puentes de éxito y prosperidad. Hoy te pregunto a vos y también me pregunto, ¿estamos soportando en este momento algún problema o adversidad? Recordemos que nada conseguiremos quejándonos o angustiándonos. Confiemos en Dios. Él no permitirá que la prueba nos aniquile. Más bien nos dará fuerzas para seguir con valor y lograr mayores alturas. No olvidemos que en el mundo debemos cargar nuestras propias cruces, pero Dios ya lo sabe desde antes que fuimos concebidos. Por eso a cada uno nos ha dado una espalda para soportarlas.
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¿Qué tal? ¿Cómo les va? Bienvenidos a un nuevo programa de Sonidos de Estos Lugares, este recorrido de 120 minutos que semanalmente nos invita a recorrer, a repasar las mejores canciones de nuestro rock nacional, de todos los tiempos y de todos los géneros también. Nos vamos a encontrar con intérpretes de ayer, de hoy, clásicos de siempre seguramente, y también obviamente vamos a encontrarnos con información de los sectores turísticos, de los sectores productivos también de nuestro país. Bueno, de todo un poco tenemos para ofrecerles y para compartir en definitiva a lo largo de estos 120 minutos que se llaman Sonidos de Estos Lugares. Santiago Elizondo es mi nombre, si me dejan seré yo entonces el encargado de acompañarlos y, por qué no, de algún modo guiarlos en este recorrido. Vamos a comenzar lógicamente con algunos de los sonidos de esta tierra. En este caso, una canción que seguramente para muchos es muy triste y para otros traerá algún recuerdo también de alguna situación vivida. ¿Por qué no? Muchas veces la música nos arrima, nos acerca a ciertos recuerdos o ciertas situaciones que hemos tenido que atravesar. Esta canción tiene muchas versiones, van desde Javier Calamaro, por ejemplo, grabó una, el intérprete de rock nacional, a otras versiones mucho más folclóricas y tradicionalistas como la que vamos a escuchar a continuación, la historia de un caballo, la historia de un animal, de esos que tantas veces queremos tanto y que, bueno, a veces recibimos muy duras, muy tristes, muy crudas noticias en torno a ellos. ¿De qué se trata lo que viene a continuación? Del Chango Nieto, El Corralero.

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Escuchábamos a Carlos Ramón Fernández, el chacarero cantor, con esto que se llama justamente Chacarero y Cantor. Y vamos a continuar ahora de la mano de dos santiagueños, de los tantos folcloristas talentosísimos que ha dado Santiago del Estero, sin duda es un apellido ilustre, es Carabajal. En este caso, Cuti Roberto Carabajal, La Pucha con el Hombre.

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Esto fue popularizado, claro está, por Hernán Figueroa Reyes, ¿no? Qué mala suerte se llama. En este caso estaba interpretado por el grupo Hacha. Pero vamos a continuar poniéndole un poco de humor a esta jornada, a este programa de sonidos de estos lugares, de la mano de uno de los grandes que ha tenido el humor y el folclore de nuestro país en este caso. Me refiero a Coco Díaz, con la ayuda, el acompañamiento de Alejandro Fantino. En este caso, mirá vos qué dupla, qué dúo, Coco Díaz y Alejandro Fantino, 0-0.

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Escuchábamos a Lisandro Bertín con La Cueca del Regador y ahora los invito a disfrutar al Paz Martínez y esta clásica samba, La López Pereira.

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Era la zamba de tu adiós en la versión de Las Voces de Salta. Y ahora es momento de escuchar al Mono Venegas con la chacarera para mi vuelta.

Las chacareras generan que sea imposible que tus dedos no quieran dar un chasquido o que tus pies no se salgan de la vaina por hacer un zapateo. Hermosos sonidos de

Qué linda chacarera es Corazón Verdugo, en este caso interpretada por Salta 3. Pero ahora vamos a escuchar a uno de los últimos ganadores de los premios Gardel, Don Olimpio con La Zafrera.

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la versión de su creador, Aníbal Sampaio, haciendo Garzas Viajeras. Quizá no será una ciudad tan turística como otras que hemos recorrido en este segmento del programa, pero sin dudas merece que sepamos su historia. Entre los inmigrantes que llegaron a la Argentina proveniente de países europeos estaba el ingeniero Enrico Mosconi, nacido en Milán en 1843. Mosconi, vinculado por lazos de amistad con el doctor José Gálvez, nombrado gobernador de la provincia de Santa Fe en 1886, fue contratado para el trazado de los primeros ferrocarriles que correrían por la misma y los que la unirían con la ciudad de Mendoza, domiciliándose durante ese periodo en la ciudad de Rosario. Mosconi adquirió algunos terrenos en el sur de Rosario, y a comienzos del año 1888, la inmigración que crecía a raudales en la región, en especial italianos y españoles, con ese contexto Mosconi tuvo la idea de crear un pueblo y lo concretó mediante una nota que envió al gobernador, que autorizó la fundación el 25 de febrero de 1888. El nombre fue Villa Gobernador Gálvez y se atribuye justamente a la gran amistad que unía al fundador con el gobernador. El 12 de agosto de 1891 se aprobó la creación de una comisión de fomento en el lugar. Villa Gobernador Gálvez pasó a la categoría de ciudad el 12 de abril de 1962 mediante un decreto provincial, siendo gobernador Carlos Silvestre Beñiz, calculándose la población por esas fechas en 18.000 habitantes. En los últimos años se ha observado una transformación general en su infraestructura. Se fundaron dos importantes cooperativas, la de energía eléctrica y la de teléfonos. Cuenta con una zona industrial y una segunda en desarrollo. Tiene una gran actividad industrial. Los talleres ferroviarios del Nuevo Central Argentino, empresas metalúrgicas, frigoríficos, carroceras de micros, una gran fábrica de helados, industrias químicas, fabricantes de acoplados, fábrica de cristales para autobuses y una empresa procesadora de yerba mate. Es sede también de empresas de nivel nacional e internacional, como el caso de Unilever, Swift, entre otras. Y se destaca una gran actividad comercial. Gracias a la gran cantidad de industrias dedicadas a la producción de carne vacuna que supo tener la ciudad, en 2010 fue declarada por ley provincial como capital provincial de la industria frigorífica. Villa Gobernador Gálvez, al sur de la provincia de Santa Fe, conforma el Gran Rosario y se encuentra ubicada en la margen derecha del río Paraná, 10 kilómetros al sur del microcentro de la ciudad rosarina, de la cual está separada por el arroyo Saladillo. En población, es la segunda localidad del conurbano rosarino y la cuarta de la provincia. Escuchamos la canción que dio origen a esta mención de Villa Gobernador Gálvez en este programa de hoy, Martín Godoy, de Gálvez Yo Me Siento.

Así pasaban los fuelles correntinos con el gateao. Y ahora los invito a escuchar una conjunción bárbara, Los Indios de Ahora junto a Soledad y este clásico, Guitarra Dímelo Tú.

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4: De mi madre es una zamba, como bien saben todos, que es del Chango Rodríguez. Hace un par de años la estaba cantando en Cosquín y entre varios mensajes hermosos que me llegaron, me llegó uno de esta cantante, Leuji Quevedo. Me decía que le había gustado mucho, que era una zamba que ella la cantaba y que ojalá algún día la podamos cantar juntos. Entonces le comenté de este trabajo que estaba haciendo y le dije, vamos a hacerla, vamos a grabarla. Así que vino a mi estudio, grabamos en vivo la zamba y luego yo trabajé sobre la versión en algunos instrumentos más como el piano, el bombo, el contrabajo. Y quedó una versión exquisita para mí, cantada por Leuji Quevedo, donde yo le hago algún aporte con las voces. Pero ella lleva la versión de una manera tan natural y tan genuina de mi madre, cantada por Leuji Quevedo.

Mujeres Caminantes se llama el nuevo trabajo de Rally Barrio Nuevo. Espectacular, verdaderamente. Grabado todo con mujeres, justamente, con voces impresionantes, como en este caso la de Eugenia Quevedo, a quien escuchábamos interpretando Samba de mi Madre. Totalmente recomendable para que vayan a YouTube o a cualquier otra plataforma de audio para buscar Mujeres Caminantes, esta nueva obra de Rally Barrio Nuevo. Nosotros vamos a seguir disfrutando de voces femeninas y de apellido Barrio Nuevo. En este caso es una casualidad, pero es así. Porque vamos a continuar ahora con otra samba muy linda que se llama Samba del Reencuentro, en este caso interpretada por Natalia Barrio Nuevo.

voz inconfundible e histórica, también la del gran Pancho Figueroa, hombre de los chalchaleros, en este caso en su etapa solista, haciendo esta muy linda cueca que se llama Entre las Viñas. Y quizá nunca se imaginaron que en un mismo bloque de un mismo programa y una canción detrás de la otra se iban a encontrar con Pancho Figueroa y con la Joaqui. ¿Conocen la Joaqui? ¿Quién es? Es una de las cantantes, no sé si de moda del momento, pero sí de la nueva generación. Hace música urbana, nada que ver con el folclore, pero como ustedes saben, a mí me encanta encontrar momentos en que la música se hermana. Y en este programa, así como habitualmente pasamos folclore, también a veces nos damos el gusto de compartir algún tango o algo que tiene que ver con la música popular, como se solía llamar en su momento. En este caso, la Joaqui grabó junto con Mex Urtiz Berea en esas sesiones FA, que se llaman, que son verdaderamente imperdibles y que también las recomiendo. Grabó una versión de una canción que popularizó ni más ni menos que Tita Merelo. Y la verdad es que lo hizo muy bien y está de forma muy respetuosa a lo que fue el estilo original. Por eso es que la traje para compartir en este programa con ustedes, porque siempre hay lugar para la música independientemente de quién la cante. La Joaqui junto a Mex Urtiz Berea haciendo Se Dice de Mí.

0: Yo soy así.
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0: Escuchábamos a Lisandro Aristimuño y esta canción de amor. Aristimuño, uno de los grandes cantautores que tiene hoy por hoy el folclore y también en su versión más pop, ¿no? Nuestro folclore. Pero vamos a pasar ahora a otro de los grandes cantautores que ha tenido la historia de nuestro folclore, yendo varios años atrás, lógicamente, ¿no? Pero bien podría ser una especie de inspiración para Lisandro Aristimuño, aun cuando desconozco si en realidad así ha sido. Pero vamos a hablar hoy, en nuestro habitual repaso de las biografías de grandes del folclore, de José Ignacio Rodríguez, más conocido como el Chango Rodríguez, figura del folclore argentino, que nació el 31 de julio de 1914 en la provincia de La Rioja. Antes de cumplir su primer año de vida, sus padres se trasladaron a una modesta casa ubicada en la calle Sucre, al 327, en la ciudad de Córdoba, capital de la provincia del mismo nombre. Su padre, Alberto Rodríguez, era de Andalgalá, en la provincia de Catamarca, y su madre, doña María Rivolta, había nacido en La Rioja, era maestra de música y directora de una escuela primaria. Fue principalmente ella la encargada de educarlo en todo sentido, aún en las primeras enseñanzas musicales. José Ignacio cursó sus estudios primarios y secundarios en el Colegio San José de Villa del Rosario, en la provincia de Córdoba. El Chango Rodríguez fue sin duda alguna el mayor exponente del folclore cordobés. Excelente compositor, un creador adelantado y talentoso, fue el precursor de toda una cultura poética y musical de la cual hoy se nutren las nuevas generaciones de jóvenes folcloristas argentinos. Era un verdadero bohemio, vivió por la música, amaba profundamente lo que hacía, a tal punto que nunca le interesó el dinero que podía haber ganado con ella. Tenía una personalidad muy propia del hombre versátil. Por momentos era alegre, jubiloso, le gustaba contar cuentos y cuando estaba solo era silencioso y pensativo. Sus letras y sus composiciones musicales eran simples. En ellas se reflejaban los paisajes que él había recorrido, también sus anhelos, sus sueños, el cariño por su madre. Su vida estuvo siempre dedicada a su mayor pasión, la música. Su enorme talento e imaginación le inspiraban coplas de profundo sentir y otras impregnadas de dulce melancolía y destellos de alegría, típico reflejo del sentir popular. Siendo adolescente, aprendió música y a ejecutar la guitarra con un personaje al que más tarde le dedicara una de sus canciones, el Cabeza Colorada. La picardía de sus letras y cuentos la obtuvo del Negro La Juana, otro de los personajes de su obra musical. En 1940 realizó una gira de 4 años por Bolivia y Perú con muy poco éxito. Regresó a Buenos Aires y se radicó en la ciudad de Berisso, ciudad cercana a La Plata, en una casa ubicada en la calle Guayaquil al 4432. Ahí conoció a Arminda Rani, una joven nacida el 22 de abril de 1921 en Bragado, en la provincia de Buenos Aires. Con ella formó pareja y con el tiempo una familia. Tuvieron 4 hijos, José Ignacio, que falleció al poco tiempo de haber nacido, María Argentina, Marcos Alberto y Matilde Adriana. Córdoba, la música, sus amigos y el apego a su madre lo atrapaban. Era un trajinar permanente entre Berisso y Córdoba. Luego, con el tiempo, abandonó su familia y se estableció definitivamente en Córdoba. Estando allí su madre es quien lo contiene. Sus discos no tienen el éxito que él esperaba, ya que había grabado 3 LP, titulados Puñado de mis canciones, Creaciones folclóricas y Chango Rodríguez. Pese al fracaso, no desistió en su entusiasmo y se animó a grabar nuevamente, alentado por su madre, por María, quien siempre confió en el éxito y la fama de su hijo. El Chango graba y esta vez sus canciones obtienen el éxito esperado, entre ellas La Zamba de mi madre, La Zamba de Abril y La Chacarera del Cordobés. En 1963, por un hecho desafortunado, cae a la cárcel. Por ese entonces ya estaba de novio con Lidia Aide Margarita Bey. Allí, en la cárcel, se casa con ella. Esta unión al tiempo sugirió la decisión de tomar en adopción a Claudia Alejandra, que actualmente lleva el apellido Rodríguez. Durante todo ese tiempo, el amor incondicional de la gringa estuvo a su lado. Ella le llevó cada día su comida sin importar ni el tiempo ni las condiciones. El Chango es el creador de aproximadamente 10 ritmos folclóricos nuevos: la marea, el taquirari de fuego, el playero, la milonga rápida, el carnaval moderno, carpero, aire de gato, litoraleña y burbujas. El Chango Rodríguez fue un hombre de perfil bajo, nunca le interesó la fama, tenía la virtud de puntear la guitarra y acompañarse solo. Solía decir: Yo tengo mi guitarra y mi canto, y esa es mi vida. Las canciones que han salido de mí traspasaron las fronteras y están en la calle. Es como si yo estuviera en libertad. Un 7 de octubre de 1975, en Quebrada de las Rosas, en la calle Riobamba al 172 en Córdoba, deja de existir físicamente. Pero sin dudas, su recuerdo, su impronta y su grandeza siguen vivos en el recuerdo de varias generaciones que aún lo siguen añorando.
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0: Del Chango Rodríguez, escuchamos Gaviota de Puerto.

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escuchábamos a Los Chalchaleros con La Viajerita y ahora vamos a disfrutar de una de las más lindas voces femeninas que tenemos hoy en el folclore, Marilina Mozzoni, Fueguitos de Ilusión.

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inaugurando el último bloque del programa de hoy, escuchábamos a Los Campedrinos junto a La Mosca. Cómo me gusta cuando se fusiona el folclore con otras vertientes de la música, ¿no? Porque la música es una sola. Están los defensores de folclore a ultranza que no admiten, digamos, este tipo de fusiones. Pero la verdad es que a mí me encanta. Bueno, ahí estaba, Los Campedrinos junto a La Mosca haciendo Será Tu Amor. Es esto que escuchábamos recién. Insisto, ¿no? Celebro esto de que el folclore a veces se abra y se muestre a las nuevas generaciones, ¿no? Lo hablábamos en algún programa anterior respecto del disco de Los Tipitos, por ejemplo, un grupo de rock que decidió hacer un álbum completo de folclore, respetando mucho, diría, la esencia folclórica, y que es de alguna manera es la forma de llegarle a las nuevas generaciones con esta música que sin duda forma parte de nuestra raíz, ¿no? Pero que también necesita de algún modo ir aggiornándose y adaptándose a los cambios. Bueno, por eso en este caso celebramos también esta canción que escuchábamos recién, Será Tu Amor, de Los Campedrinos y La Mosca. Pero así como escuchamos algo nuevo con fusión de folclore y rock, también en este programa podemos escuchar un clásico prácticamente. Vamos a escuchar a Francisco Cuestas, Rubén Jiménez y Marcelo Madoni. Ellos son los musiqueros entrerrianos, El Afilador.

escuchábamos La Milonga de Mis Amores. Qué hermoso realmente, ¿no? En este caso en la versión de Rudy Flores. Dardo Néstor Flores, más precisamente, el hombre de Emburucuyá, allí en la provincia de Corrientes. Bueno, Rudy Flores haciendo esta versión de Milonga de Mis Amores, que realmente es espectacular, ¿no? Uno por ahí tiene la versión, por ejemplo, de Cacho Tirao, pero realmente esta no tiene nada que envidiarle. Bueno, nosotros estamos llegando al final del programa del día de hoy. Todo lo bueno termina, esto se sabe. Sonidos de estos lugares también, ¿no? Está claro. Bueno, soy Santiago Elizondo. Es un gusto, un placer poder hacer este programa para ustedes y los invito a que nos volvamos a encontrar la semana que viene, como es lógico, aquí en la radio, para seguir disfrutando de esas zambas chacareras, esos chamamés, esas cuecas, esos gatos, esas huellas, esos huaynos. Bueno, toda la música de nuestra Argentina que pretende estar aquí en este programa que se llama Sonidos de estos lugares. Vamos a disfrutar de una versión de Oración del Remanso. En este caso, la versión de Cara Fea. Que tengan todos gran semana. Será hasta la próxima.

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Hola, hola, hola, ¿qué tal? Han pasado 19 minutos de la hora 9. Qué buen comienzo musical, como todos los sábados estamos haciendo Sábados con Ritmo, como desde aquel. Usa bien las preposiciones. Desde aquel sábado, 7 de marzo del 2020, estamos haciendo aquí un programa que nos da mucha satisfacción hacerlo. Créame que me levanto con muchas ganas de disfrutar de toda esta música muy linda, alegre, divertida, que el mismo sábado te lleva, aunque esté nublado, sí, aunque no haya sol, aunque por ahí parece que amenaza con que caigan algunas gotitas, nosotros le ponemos la mejor onda desde lo musical, desde lo que podemos.

0: Hacer desde aquí. Por supuesto que en un ratito ya van a empezar a llegar los primeros mensajitos, pero la gente se acostumbra a que los primeros 15 minutos son solamente de música aquí en Sábados con Ritmo. Y vamos a ir repasando a los amigos anunciantes, dale, lo que hacen posible este programa. 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A todos ellos realmente muchísimas gracias, Musicalmente hablando, nos estuvieron acompañando Don Trabuco con Y dices que te vas. Mentirosa, sí señor, del grupo Zafiro, de Cañada de Gómez, me dice acá. Lía Cruzet, la inolvidable Lía Cruzet, con Qué bello, te deseo a morir. Fuiste, el clásico de Gilda. Y después Astros de Mendoza, Ay, no se puede. En el comienzo musical. Y ya empezamos a darle un poquito de rodaje a nuestra carpeta publicitaria. ¿Qué está preparando Gran Chiche para el día 19?
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0: 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Ya estuvimos empezando dándole el rodaje. 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
0: Sí, señor. Empiezan a llegar los primeros mensajitos. Subime la cortina.

El amigo José Sosa dice presente. Buen día, Marcelo, buen sábado con ritmo para todos. Excelente comienzo de tu programa, como siempre. Quiero escuchar a Fito Olivares con el tema El Colesterol. Sí, ese es un tema que lo hacían otras agrupaciones también, dentro de lo poco y escaso que sé de música tropical. Pero el tema del colesterol, estuvo muy de moda en los bailes en los 90. Acá lo tengo, El Colesterol, pero no es la versión de Fito Olivares. ¿Qué versión tengo yo? Hoy traje propia música, música propia. De la versión de Coraje tengo yo. A ver si estamos hablando del mismo tema, a ver.

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1: La Delio Valdés, grabación del año 2025 haciendo Piel Morena, creo que junto a Thalía. Creería que está Thalía, la mexicana, allí con la Delio Valdés haciendo este clásico. Hablando de México, veo que en todos estos últimos años hemos empezado a rivalizar con los mexicanos por aspectos futbolísticos. Y si se trata de una puja de la cuestión futbolera que queda en el folclore del fútbol, en la pelotita, en once tarados que corren atrás de una pelota y todo eso que a usted que no le gusta el fútbol cree que es así, está todo bien. Está, a veces, alguna vez ganará México. Allá las chicas de Argentina le ganaron 3-2 a México. Le dieron vuelta al partido porque en algún momento empezó ganando Argentina 1-0, lo dio vuelta a México 2-1 y sobre el final 3-2 ganó la Argentina ante México. Pero son cuestiones futbolísticas. Ya cuando pasan, pero ustedes hambrean, ya cuando empiezan a bardear con una cuestión política y qué sé yo, ya ahí, porque ellos, ya, pero nosotros mexicanos comemos 3 veces al día y los argentinos les responden que vayan a saltar el muro a ver si les da de comer Donald Trump y todas esas cosas. Ya ahí ya no me gusta tanto, porque ahí se escapa ya de lo que es estrictamente futbolístico y meten Malvinas en el medio, que tiene que ver un montón de cosas que no hacen a la cuestión estrictamente futbolística. Argentina juega contra quien juegue. Islas Fiji, ellos alientan por Islas Fiji. Bueno, porque uno puede entender que se inclinen por el más débil, que se inclinen por Cabo Verde, ponele. Ahora, cuando yo veo, juegan con juegan con Inglaterra, vamos Inglaterra, hombre, vamos Inglaterra. Uno no lo entiende. No me vengan con el verso de los amigos latinoamericanos, porque hay una cuestión que ya está metida desde hace mucho tiempo en muchas personas, te diría millones, a lo largo de todo el continente. España y Argentina jugaron la final, todos los mexicanos, o la gran mayoría, alentando a España, con lo que sabemos que han hecho los españoles en terrenos aztecas. Pero bueno, son cuestiones, ¿qué va a ser? La cuestión es que Messi llore y que no levante la copa, y que son unos maleducados porque le dan la espalda al campeón, que fue España, y la Argentina fue a agradecerle el aliento a la gente que se llegó ahí al estadio, y no darle la espalda a la premiación España, y estaba todo bien con el plantel español. Hubo una escaramuza allí, pero bueno, estamos hablando de un deporte que se juega con muchas pulsaciones y que a veces esas pulsaciones te hacen que tu temperamento suba demasiado. Por eso, aquí la jugadora mexicana dijo: queríamos ganar, no pensamos en que nos dieran la vuelta. Es difícil. Deiri Ramírez mostró su tristeza después de la derrota de la selección mexicana femenil sub-20 ante Argentina, resultado con el que México quedó eliminado del Mundial. Esto lo estoy leyendo de la página Fox Sport México, Fox Sport MX. Pero bueno, también en la cuestión también del fútbol femenil, la Argentina le vuelve a ganar a México y lo vuelve a eliminar de una competencia oficial. Y ahí la cierro. El amigo Jorge López me manda la historia de estoy sabiendo con un chabón cómo se construyó el personaje, cómo se construyó la canción. En un ratito vamos a escuchar esa infidencia que vos no sabías. Ese hitazo de los 90, del 2000. Estoy saliendo con un chabón. ¿Cómo se creó? Bueno, ahora en un ratito te lo cuento. Juan Puglisi, el amigo Juan Puglisi. Buen día, Marcelo, por aquí empezando a nevar en el llano. Qué lindo mi país paisano. Ideal para levantarse escuchando a nuestro Alcides. Bueno, ahí te busco algo de Alcides. 0.9, cubierto con nevada débil, con una sensación térmica de 4 grados 8 bajo cero, 4.8 bajo cero, es lo que nos dice el pronóstico del sábado 12 de septiembre en San Luis, donde está el amigo Juan Puglisi. Y aunque sea un día después, nunca se hace un día antes, porque eso dice que traen malas ondas y todas esas cuestiones que uno no cree, pero un día después sí se puede felicitar a Juan Puglisi, que es por el Día del Maestro. Así que ahí al amigo Juan le mandamos un saludato grande. Y lo menos que podemos hacer es ponerle algo de Alcides ahora en un ratito, dale. Después venimos con la historia del chabón. Lo que pasa es que tengo que abrir un Facebook para conocerla. Así que, y en esta máquina yo no tengo el Facebook abierto, esa es la cuestión. Pero bueno, ya me voy a ingeniar para hacerles escuchar lo que el amigo Jorge Ló nos ha mandado. Un minutito de la Delio Valdés haciendo piel morena, dale. Y pegadito al Cides.

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2: Hay varias versiones de Sopa de Caracol. Una de que van a recordar es la de los Cadillacs. La otra versión de alguien que la trajo para aquí es un tal Wilkins. Pero también está esta versión del amigo Alcides, que lo hace muy pero muy bien. Vamos con esta Sopa de Caracol cuando 36 minutos ya cruzaron las 9 y nos vamos a la primera tanda.

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Uy, procuro olvidarte, el gran éxito de José Vélez, pero en la versión de... A ver, a ver, a ver. No quiero jugar con la audiencia hoy. Aparte uno cuando hace una especie de acertijo con las agrupaciones, después logramos de que en el medio de la canción se nombran a ellos mismos. Dice, con ustedes, el tropical, Don Antonio. Y ahí te caga el acertijo, para decirlo de alguna manera mal y pronto. ¿Quién está cantando esto? Pero no hay premio, no hay nada, ¿eh? No hay helado, no hay parrillada. No. A ver, para solamente sacar pecho en el barrio y decir, yo adiviné. No, en Sábado con Ritmo. Hay un montón de mensajes que están llegando. A ver, dame 10 segundos, a ver.

Hola Chelo, buen sábado. Hoy estoy escuchando desde Timbú, es torneo aceitero de fútbol. ¡Oh! Los aceiteros, qué plata que tienen los aceiteros. Los sueldos de los aceiteros están allá arriba, ¿eh? ¿Podré pedir algo del grupo de Barbacena? Sí, por supuesto, los de Barbacena. Para mí y los chicos del grupo de fútbol, los topos de Vicentín. ¡Ojo! ¡Oh! ¡Ojo con los topos, eh! ¡Ojo con los topos! Que esconden la pelota, se la llevan. ¿Serán discípulos del Topo Riquelme, por ejemplo? Aquel que jugó en Central, San Lorenzino él, ¿no? Jugó en Talleres de Córdoba, en San Lorenzo. El Topolín Riquelme. ¿Se acuerdan del Topo? Jugaba de tres, a veces de cuatro. Estos son los topos, son como espías que están dentro de otros equipos. Por eso le dicen los topos. Eso es, uno ha visto muchas de espionajes. Tenemos acá, en la agrupación tenemos un topo. Ahí tienen que saber quién es el topo, porque está tirando fruta, está tirando para otra agrupación. Bueno, ¿quién canta esto? Dale.

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1: Muy bien, el amigo José Sosa ya lo sacó, dice. Es el son ellos. Qué bárbaro, ¿cómo saben? ¿Cómo saben? ¿Cómo se da cuenta que esa agrupación? ¿Cómo se dan cuenta que los que cantan son estos muchachos? El amigo Jorge Domingo tiene un audio para compartirnos, dale.
2: Buen día, Marcelo. Buen día. Soy Jorge Domingo, de acá de Beltrán. Sí, te quería hacer un comentario. No es nuevo esto de México.
1: Es verdad, no es nuevo.
2: Vos sabés que México, en el Mundial del 86,
1: sí.
2: Mirá el tiempo que te estoy hablando, que ganó Argentina.
1: Vos sabés que en algún momento esto lo comentamos en la mañana con todos. Sí, a ver si vamos a lo mismo, vale.
2: Quedó eliminado con Alemania.
1: Sí, señor.
2: O sea, Alemania eliminó a México de un Mundial. Y en la final... los mexicanos
1: alentaron para Alemania.
2: Estaban alentando a los alemanes.
1: Eso le llamó la atención a Víctor Hugo Morales. Seguí con tu locución. Ahora te comento aquello del 86, dale.
2: Así que no sé por qué, la verdad. Entiendo la pica con Brasil, con Chile, con Uruguay. La verdad que yo, México, la verdad que no sé de dónde sale tanta pica con nosotros, porque no me acuerdo yo, viste, decía. Han jugado muchas veces y sí han quedado eliminados, pero bueno, eso es ganar y perder. No. Yo no me acuerdo de alguna cosa fea de Argentina para con México para que nos tengan tanta pica, la verdad.
1: La verdad que ya.
2: Así que bueno, no te hagas problema porque esto es de vieja data.
1: Es verdad, es verdad.
2: No te pido música porque todo lo que pasa está muy bueno. Te mando un abrazo.
1: La selección musical del comienzo es de la dirección aquí de la radio, la dirección artística de la radio. Y después vamos combinando entre lo que ustedes piden y lo que traigo yo. Gracias, Jorge Domingo, por tan acertado comentario. Tenés razón. En la final del 86, Argentina-México, México alienta por Alemania. No tiene nada que ver con que Alemania haya salido con una camiseta verde. Era la camiseta que usaba el equipo teutón de alternativa a la blanca que usó históricamente. No era porque se pusieron la verde para congraciarse, ganarse el público mexicano del Azteca. No. Ya estaban usando esa camiseta verde. Inclusive hay una gira del seleccionado de Bilardo en Düsseldorf, en Alemania, unos años antes del Mundial, allá por el 84-85, la rompe Bochini en ese partido, Bochini, Burruchaga, juega sin Maradona Argentina y le da una lección a Alemania en Alemania, el equipo de Bilardo, que en los amistosos la verdad que dejaba mucho que desear, pero ese partido frente a Alemania fue extraordinario lo que hizo el equipo de Bilardo, entendiendo a la perfección lo que quería el doctor. Y Víctor Hugo Morales, más allá del épico relato del gol a los ingleses, en la final frente a México, Víctor Hugo Morales, el uruguayo, dice: Argentina 3, México 2, perdón, no, Argentina 3, Alemania 2. No, fue una equivocación. Este fue algo que dijo desprofeso. Dijo: Argentina 3, México 2, perdón, Argentina 3, Alemania 2. Porque veía que todo el mundo alrededor, en todos los pupitres donde estaban todos los periodistas mexicanos, hinchaban o tiraban para Alemania. Cosas que pasan en el fútbol. Bueno, basta. Le hemos dedicado mucho a este tiempo. Muy bien por saber, el amigo José Sosa, que fue el primero de los tantos mensajitos que dijeron que estos que están cantando son los del grupo Cali.

Saludo para Adriana Malanca, que acierta con el grupo Cali. Y además, le vamos a pegar este a los de Barbacena, para el amigo Walter, con Moreno Labrador. ¡Ajá! Si hay alguien que labura, es el amigo Walter. Es un Moreno Labrador, señor, como dicen los de Barbacena. Y le vamos a pegar a este tema la rotativa de la radio, porque ya sonó la señal de las 10 horas. Ya transcurrimos una hora de este envío. Nos aprestamos, nos preparamos para la segunda hora del programa. Muchas gracias por acompañarnos esta primera hora con mucha colaboración del público oyente. El público oyente siempre dice presente desde tempranitos. Ahora vamos entonces con los de Barbacena. Vamos a ver cómo acomodo lo de los sultanes por allí. Y obviamente esto es Sábados con Ritmo y le ponemos este ritmo. El que pide la gente.

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0: bailar con los sultanes. ¿Nombre?
1: Antonella.
0: ¿Y tú?
2: Florencia.
0: ¿Y tú, mi amor?
3: Charlie, DJ.
0: Ah, güey. Ok, a bailar entonces.
4: Muy bien, el humor que siempre caracterizó a los sultanes, por supuesto, con ese cuestión así, entretenida y divertida, por supuesto. A ver cómo nació. El amigo Jorge Lón ayer me nos mandó una cuestión que tiene que ver con la composición del tema más famoso de los sultanes, y en un pocos minutitos nos explicaba esto. A ver si lo puedo pasar desde aquí. Vamos a hacer lo posible. A ver, ¿cómo nació el tema del chabón?
5: ¿Este tema está saliendo con un chabón?
6: Así es, yo junto con mi compañero Marcelo.
5: Contame el momento ese, vamos a componer este tema.
6: Y el chabón salió de una historia verdadera, porque yo con mi compañero Marcelo siempre andábamos juntos llevando demos al centro, ¿viste? Nos echaron de 17 compañías. Todo el día juntos andamos. Y aparte laburábamos juntos. Éramos pintores. Pintábamos casa a domicilio. Mira. Y canchas de básquet y pisos deportivos, ¿no? Y siempre andábamos juntos, por el laburo y por los sultanes. Y bueno, los viernes a la noche siempre íbamos a la carnicería a buscar el asadito, ¿no? 2 kilos de asado, medio de chorizo, la bolsa de carbón dentro del cajón de manzana para prender. Y entonces, el carnicero de tanto vernos juntos, cuando nos íbamos yendo, que estaba por pagar, esta es una historia verídica, 100% verídica, el carnicero se la juega, que era muy compinche nuestro, y nos dice, bueno, ¿quién cocina de las dos? Y le dijimos, no, pará, le dice el flaco, si vos la conocés a mi señora, la maestra que está acá, que viene siempre, la rubia, bueno, disculpe muchacho, bueno, no pasa nada, todo bien. Y cuando veníamos con el asadito, para hacerlo con los muchachos, yo, che, no es mala idea tener una de, entre todos los temas de joda, hacer un tema así, de que uno está saliendo con el otro.
5: Ampliar el panorama también, llegar a otro.
6: Ampliamos el panorama, mal. Y entonces empezamos a escribir un renglón cada uno, ¿no? Estoy saliendo con un chabón y el otro agarra, ya más de un año, van casi dos. Estoy enamorado y ¿saben qué? Me gustaría darle un varón.
5: Y así. Y así fueron, de a uno iban componiendo.
6: Un renglón a un renglón, era el desafío. Y después para hacer el estribillo estuvimos un montón, nos quemamos la cabeza porque ahí se nos habían quemado los libros. Y salió ese súper estribillo ahí, decirle suplicando que lo quiera, decirle que lo quiero y baile conmigo, decirle que yo sufro por su amor, a vos que te hace caso, que sos su amigo, ya no voy a vengarme por su traición.
7: Ay, santo Dios también.
4: Hasta los temas más simples, sencillos, tienen su historia atrás, ¿no es cierto? Bueno, buen hallazgo que encontró el amigo Jorge Lón. Un saludo al hombre de Seiza.

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1: Y no podían faltar siempre los guaguancó. Con este clásico de clásicos. Hay un montón de mensajes, hay un montón de amigos que quieren hacerse escuchar en el día de hoy y le vamos a dar entrada, ¿eh? Si bien estamos al borde de una nueva

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1: Aquí hay un amigo que nos manda un mensajito, es Luis, Luis Oro. ¿Cómo anda, Luis? A ver qué nos dice por allí. Cerramos acá la información del contacto y nos dice lo siguiente. Tuve que abrir el contacto porque no lo tenemos agendado, después lo vamos a agendar.
2: Hola, muy buenos días. Estamos escuchando. La verdad que muy lindo el programa. Muchas y gracias. Te voy a pedir un tema, si me lo podés pasar. El Dale. Bombón asesino.
1: Sí, cómo no.
2: Que estoy con mi pareja, Margarita. Viste que nos amamos. Así que bueno. Gracias, gracias, Luis, el Negro Oro. Chau, chau.
1: Chau, Negro Oro, el Negro Oro. El Bombón Asesino viaja un viaja en un momento para allí, musicalmente hablando, ¿no? Las ondas musicales, los pentagramas viajan dentro de un ratito pegadito a la cortina para vos. Juan Pulici nos comparte un video a ver de qué se trata. Yo juego así, sin red. A ver. ¡Ah! Oh, ¿cómo está nevando allí en San Luis? Impresionante. Hasta me dio frío. Muy bien. Bueno, hay que poner a resguardo ese auto. Gracias, Juan. Lo tiene ahí en bajo techo, por las dudas, ¿no? Que esa nevadita que vimos ahí no se convierte en una cuestión ahí de granizo. No creo. Porque está haciendo mucho frío, ¿eh? Mucho frío, nos adelantó Juan Pulici. Yo le mandé un overo en cuero y con dos cervezas en la mano. No está para andar en cuero, San Luis. 9 grados, pero con una térmica de 4 bajo cero. 4.8 bajo cero, casi 5 grados bajo cero. Y está nevando allí en San Luis. Y nos comunicamos con amigos de todos lados, de todo el país. Hoy el amigo de los chiriguanos todavía no dijo presente. A lo mejor tenía algún compromiso como veterano de Malvinas. Así que le vamos a respetar, por supuesto, los compromisos que tenga este buen hombre, que todos los sábados es el primero en saludar. Esto doy fe, que desde hace más de un año el amigo de los chiriguanos, Marcelo Rojas, es el primero en saludar en Sábados con Ritmo. Muy bien, vamos a la burrita y buscamos el bombón, el bombón asesino de los Palmeras, para pegadito a una mini tanda. Dale.

0: No te vayas. Enseguida te seguimos haciendo muy buena compañía.
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3: 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Chao. 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

0: Y sí, hace frío ya, como decían los iracundos. Hay varias versiones de este tema, hay una de Hilda Lizarazu. Esta es la versión de Barbarita, de Venezuela. Apareció el amigo Marcelo Rojas, y hay un montón de mensajes más. Y sí, hace frío allá en todo el país, ha bajado bastante la temperatura. La escala mercurial dice que va en descenso en este sábado, aquí desapacible, sin sol. ¿Qué dirá el amigo desde Formosa, Y unimos el país musicalmente en este programa. Humilde programa.
1: Cordiales saludito desde los chiriguanos. Un fuerte abrazo en la distancia, señor Marcelo Tocayo. Le habla Marcelo Rojas.
0: ¿Cómo le va?
1: Veterano de guerra. Y estuve recién escuchando. Yo le pido disculpa, le pido perdón. Desde hora muy temprana lo estoy escuchando.
0: Ah, muy bien, muy bien.
1: Precisamente estábamos hablando videollamada con mi hermano que vive en Formosa Capital, y nos largamos a hablar, pero pierda cuidado que yo sí le estoy escuchando desde hora temprano, sino que se me fue el tiempo y le pido mil disculpas. Puede ser el tema de Sebastián, te dicen el bandido. Te voy a agradecer mucho.
0: Dale,
1: te lo canto. Y yo. Saludito para todos los maestros, a pesar un poquito tarde el saludo, pero vaya el saludito para todos los maestros. Muchas gracias. Saludito desde los chiriguanos, provincia de Formosa.
0: Gracias, amigo veterano. Y siempre, por supuesto, el respeto de siempre. Y acá me manda un soldadito acá.
2: Hola amigos, hoy homenajeamos al maestro y héroe de Malvinas, Julio Rubén Cao, nacido en Ramos Mejía, el 18 de enero de 1961. Sus padres eran Julio y Delmira Esther. Cuando tenía 8 años dejó escrito en su cuaderno su gran sueño: enseñar a leer, escribir y ser un gran maestro. En su adolescencia, dio clases gratuitas en la Villa del Bajo Flores. Más adelante, se recibió de maestro de primaria, con profunda vocación docente, en el Colegio Echegaray de Ciudad Evita. Le encantaba la música de Joan Manuel Serrat. Mientras daba clases, se enamoró de una colega suya, Clara Barrios, y se casaron. Realizó el servicio militar con amigos de su barrio en el Regimiento 3, que lleva el nombre de nuestro general Manuel Belgrano en la tablada. Finalizado el servicio militar, volvió a ponerse su guardapolvos, enseñando en la Escuela 23 en Gregorio Laferrere. Para esa época se enteró que su esposa estaba embarazada y se alegró muchísimo porque iba a tener una hija. En abril de 1982 no dudó, colgó su guardapolvos y, aunque no estaba convocado, decidió presentarse como voluntario. Se despidió de su esposa embarazada y de su madre. Y antes de partir, les dijo:
3: yo no podría ver a la cara a mis alumnos, hablarles de San Martín, Belgrano, Güemes, Macacha y Azurduy, si hoy el maestro no va a defender la patria.
2: Marchó a Puerto Argentino, soportó muchos días helados. En Monte London resistió con fuerza lluvias y bombardeos de los ingleses. Desde el frío de las trincheras, su mente y corazón seguían permanentemente junto a su querida familia, compañeros y alumnos. Lo que más amaba era ser maestro, y aferrado a la fe, consiguió fuerzas escribiendo una carta eterna a sus alumnos de tercero D de la Ferrere, prometiendo regresar pronto para viajar juntos al mágico país de los cuentos. El 14 de junio de 1982, en Monte Wireless Ridge, rescató a un compañero herido en combate y entregó generosamente su vida por la bandera. Hoy nos subimos a su inmenso cóndor para recordarlo como un maestro ejemplar de la patria, valor y amor incondicional a la bandera argentina. A todos los educadores que siguen sus pasos, enseñando con el corazón y la verdad. ¡Feliz Día del Maestro! ¡Las Malvinas son argentinas! ¡Viva la patria!
0: Muy lindo, muy conmovedor lo que nos manda el amigo desde los chiriguanos, este veterano de Malvinas que todos los sábados nos dice presente. Y bueno, una historia como tantas, como miles conmovedoras historias. Yo siempre también me quedó mucho aquella película de Miguel Pereira, La Deuda Interna, ¿no? Del año 88. con el protagónico de Juan José Camero, ¿no? Ese chico que allá en el norte del país, bueno, una historia que siempre te hace lagrimear, ¿no? La historia de Verónico Cruz, la deuda interna. No, si está en YouTube, hagas un tiempito para verla, esta película estrenada ya el 4 de agosto del 88, la historia de Verónico Cruz, un muchacho de pueblo apartado de Argentina que descubre el mundo a través de su amistad con un maestro. El maestro es Juan José Camero, ni más ni menos. Y una película, bueno, realmente muy conmovedora. Otra historia de las miles que nos deja Malvinas. Gracias al amigo, al amigo Marcelo, al amigo Tocayo. La verdad que espectacular. Me podrían promocionar la peña del grupo Scout Juan Pablo II, sí, como no, pero que amplío el... A ver, muchos amigos ahí. A ver, pero que tengo que ampliar el flyer por cuestiones de la vista. A ver qué nos dice. Sigue sonando allí de fondo Barbarita de Venezuela. 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Los Peñeros, Guido Serri, muchos amigos, ¿no? Como Guido, Juli Cioli, El Alboroto y Compañía Caminantes, Folk Fest Primavera el día 19, que nosotros tenemos, por supuesto, que pasar la publicidad de nuestro amigo Gran Chiche, que es auspiciante de este programa. Nos coincide también con lo que se está armando ahí en el Bicentenario también, el día 19. Por compromisos comerciales también tenemos que, obviamente, pasar lo que tiene que ver con el amigo Gran Chiche, que nos acompaña desde hace muchísimos años. Ahí están entrando algunos mensajes al contestador. Te decía que está lo del Bicentenario, está lo del grupo Scout de Juan Pablo II y está esto que está armando el amigo Gran Chiche.
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6: Chicas, corten. No es así.
0: No es así.
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0: ¿Habrá otra versión de Hace Frío Ya? ¿A uno de los sacheros? Nos vamos para el norte del país, donde también debe estar haciendo frío. Ahí pasamos entonces lo de la peña del grupo Scout Juan Pablo II. Carmen, buenos días, Marcelo. Está muy buena la música, el programa. Que tengas excelente fin de semana. No te pido nada porque todo está muy bien. Muy bien. Muchas gracias, Carmen. Buen día. Quiero saludar al amigo Fred. Mirá, oyentes nuevos. Qué bueno. A mi hermano Marcelo. Fred Rojas. Freddy Rojas, veterano que se encuentra en Los Chiriguanos. Saludo desde la provincia de Formosa. Muy buena la radio. Gracias, abrazo. Soy Freddy. Freddy, el amigo de Marcelo Rojas, entonces, también escuchándonos desde otro lugar de Formosa, me parece. Porque se engancharon hablando, ¿eh? Estos son los sacheros, son muy buenos, ¿eh? Les ponemos un poquito de folclore.

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Y la propuesta musical de Cumbia King. Esto es bien 90, bien noventoso. 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Y nos prestamos a picar discos hasta que llegue Néstor Consoli con sus Sábados con Historia. Exactamente, vamos picando acá, vamos picando allá, pero hay más mensajes, y hay más pedidos musicales. Hola Marcelo, ¿me pasas un tema de Adrián y los Dados Negros? Tarjetita de invitación, gracias y buen fin de... Soy Wilma. Sí señor, por supuesto, en un ratito suena enterito. Dale, ahora estamos picando, pinchando discos, como dicen los españoles, Pinchadiscos, le dicen al DJ. Con Cumbia King te llevamos a los numeritos de anoche, a la nocturna del día viernes. Como siempre decimos, la nocturna es la que más juega la gente, la de las 21:15. Santa Fe a la cabeza. Saludo grande para Marcelo Rojas, que le gustó que le hayamos pasado el tema. Bandido, te dicen che bandido. Nocturna de anoche, viernes 11, día del maestro, en Santa Fe a la cabeza. La mesa, el 1197. La mesa docente podría ser, ¿no? 11971197 y en Ciudad 9085. La linterna, el 85, fue la luz, tu elemento, la luz de la linterna, 9085. Y en provincia, 1855, la música, el 55, la que nos reúne todos los sábados a partir de las 9. En La Oro, en la tómbola de Montevideo, 289, 289, La Rata, el 89. Y La Pelea, en Entre Ríos, 7782. La Pelea, el conflicto, la guerra, el 82, a la cabeza en Entre Ríos. Y en Córdoba, 0642, La Zapatilla, 0642, La Zapatilla en Córdoba.

0: Seguimos allí cortinando con Dulce Niña y los Cumbia Kings, sí señor. Vamos a lo de hoy, vamos a la previa sorteo de las 9:15 en Santa Fe, la Niña Bonita, la Dulce Niña Bonita, 3615. Y el muertito, el difunto en ciudad, en la ex nacional, 9147. En provincia La Sangre, 7218. En provincia de Buenos Aires, la Lotería del Grillito. En Entre Ríos, los huevos, 6200, 6200. Los huevitos, el doble cero, 6200, redondito, redondito. Y en Córdoba, el llanto, como diría el córdoba, el llanto. 3.864 del llanto en Córdoba, entonces se presentó Agencia Melina Estrada, esquina Caseros, Fray Luis Beltrán. No se olvide jugar al 15-6. Que mañana domingo habrá un nuevo sorteo a las 9:15 en el Salón Mayor de Lotería de la provincia de Santa Fe, el juego más popular de la Argentina. 11.4 la temperatura, entonces. 11.4, en un ratito ampliamos los datos del tiempo. ¿Tenemos a Adrián y los dados negros? Ah, bueno, muy bien, perfecto. La promo de que ya llega Néstor, dale, y con Adrián y los dados negros, ¿eh? Vamos enfilando ya los últimos 10 minutitos de programa.
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picamos discos hasta el final. Nos quedan 6 minutitos, por supuesto. Estos son los integrantes de la Sonora Dinamita con el himno del Cucumelo. Y si llueve hoy, si llueve seguramente estará creciendo el Cucumelo. La Nueva Luna, grabación del año 1998. Y ahora tú.

La Nueva Luna, por supuesto. ¿Cómo sonaba en los 90 esta agrupación? Si nos pasamos, nos quedan 3 minutos de programa, pero si nos pasamos más de 3 minutos, esto sería un escándalo, ¿eh? Porque se enoja Néstor, Flavio, escándalo. La Sonora Dinamita. No me diga que hace un cover de Rafael.

0: 11 en punto en la República Argentina, le tenemos que entregar el envase, como decimos siempre. Uy, cuántos amigos en línea, por supuesto. Bueno, 11.4 la temperatura, el cielo está cubierto. La humedad 78%, la presión 1026 hectopascales. El viento es del sudeste a 25 kilómetros por hora. La visibilidad normal 15 kilómetros. Puede que haya de aquí al mediodía alguna que otra lluvia aislada. Nublado por la tarde, nublado por la noche. A la noche, temperatura abajo de los 10, 9 grados. Mañana mínima de 5, máxima de 12. Mayormente nublado durante todo el día. Me despido hasta el sábado que viene. Esto fue Sábados con Ritmo. Los espero, por supuesto, también a partir de del mediodía del lunes a otro plan, pero ese será otro plan. Con Sábados con Ritmo volvemos el sábado que viene a partir de la hora 9 con la mejor selección tropical de todos los tiempos. Me voy con el Cuarteto Imperial. Dale. Hasta el sábado que viene. Nos vemos. Chau. Este es el cierre con... El Rey del Río.
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0: Hasta el sábado que viene.

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ese Néstor Consoli que anuncia nuestro compañero y colega Huguito Cravero soy yo. Que por allí me siento más cómodo cuando me dicen el pelado, el pela, el chueco o el gringo. Y aquí estamos comenzando a acompañarnos por la 91.1, la Recuerdos FM, donde todos los sábados, como decía él, desde las 11 de la mañana, un ratito más. Ya han pasado 6 minutos de las 11 y hasta las 13:30, hasta la 1 y media de la tarde, estamos con esto que se dio en llamar Sábados con Historia. ¿Y cuánta historia o cuántas historias podemos tener dando vuelta por allí? Y cuando dice, o cuando lo digo yo, lo del pelado, me dicen, el pela, qué difícil que fue, te digo, che. Qué difícil, 36 años tenía yo cuando se me empieza a caer el pelo. Ah, cómo lo sufrí, mi querida. Hasta que un señor que conoce del tema me dice, mira, por tu cuero cabelludo, olvídate, vos te vas a quedar pelado. A partir de allí soy el tipo más feliz con mi pelado. O sea que si en lugar de decir Néstor, Consoli, señor y todas esas cosas que se usan protocolarmente, me dicen el pela, yo estoy feliz. Bueno, muy bien. Entonces, a partir de este momento estamos con la música que elegimos. Ustedes saben que si bien en esta radio venimos avanzando dentro de las décadas en lo que hace la cuestión musical, ya andamos por los 80, tirando a 90, a mí no me van a sacar así nomás de los 60. Entonces, por allí va a pasar la música como lo hacemos todos los sábados. Estamos con el Pato en los controles. Jorge Chiappe, que anda dando vuelta por allí, aprovechamos, si no anda disparado por Perú, aprovechamos que anda por aquí para charlar un poco, sabe mucho de música, mucho. Y la discoteca que tiene, tremenda. Y entonces, si nos da la oportunidad, lo vamos a tener un ratito también con nosotros. Y aparte de la historia que puede aparecer, recordemos que quien nos ubica en un rinconcito de nuestra vidita cuando éramos chiquitos o de nuestra vida cuando éramos ya jovencitos, tirando a adultitos, los adolescentes, viene la Ali Fernández con su postal que nos instala justamente en ese sector de nuestra vida. Tengamos los años que tengamos, atenti. Y también está Andy, que desde Santiago de Chile, santiaguina, lo de Santiago de Chile son santiaguinos, nosotros somos santiagueños, y yo por ahí también, porque mi mamá, la mamá Angelita, es santiagueña, o sea que, bueno, en lo que tiene que ver con el nombre, nos sentimos identificados. Bien, y entonces ya vamos a la música. Comenzamos de esta manera. Auspicia este bache.

Quique Villanueva con Quiero Gritar Que Te Quiero y antes Raúl Padovani con Una Noche Excepcional. Le quiero mandar saludo a Mauricio Chévez, que sabemos que nos acompaña cotidianamente y también los sábados. Muchas gracias, Mauricio, por hacernos saber que nos acompañamos en este ida y vuelta tan lindo que se produce, no solamente en este programa, sino durante las 24 horas en Recuerdos FM, cualquiera sea de los programas, con los chicos, con los periodistas, con los locutores que compartimos estos micrófonos. 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

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Bueno, y por el otro lado, le quiero mandar un saludo a Marta Beatriz, que el otro día nos encontramos con Juanita, estuvimos charlando un ratito entre los tres. Con ellas en otro tiempo andábamos por los picnics, por los bailes, por las confiterías bailables y todos esos lugares donde realmente la pasábamos muy bien. Hoy no, lo bueno de esto es que no importa dónde nos encontramos, no importa. Lo importante es que todavía nos encontramos, que podemos charlar, que tenemos los recuerdos. Así que un beso para Marta, para Martita Beatriz y para Juanita, y recordamos aquellos tiempos de los años 1968-69 de esta manera. Ahí van.

0: 68, 69, debe andar por allí, 70, ponele cuanto mucho, cuando Sandro cantaba. Después le voy a preguntar a Jorge, dame el fuego de tu amor y antes los Safari con Estoy hecho un demonio. Qué musiquita que teníamos en aquel entonces, cuando ya casi estábamos emplumados, no es que estábamos emplumados, ya casi estábamos emplumados, y estos monstruitos andaban recorriendo la República Argentina, Latinoamérica y algunos que se iban un poco más lejos. Han pasado 23 minutos, las 11 de la mañana, y hoy le voy a dar la bienvenida a Sábados con Historia a una gran empresa de operaciones inmobiliarias. 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
0: 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Buen día, Jorge.
2: ¿Qué tal, Néstor? ¿Cómo te va? Saludos a la audiencia. Sí, señor, estuvimos...
0: Ya dije que te iba
2: sí,
0: a atrapar,
2: lo escuché,
0: para traerte.
2: Sí, lo escuché, gracias. Bueno, sí, estuvimos en la inmobiliaria. Bueno, yo lo conozco a Ricardo de muchos años, y incluso hicimos radio, programas de radio en San Lorenzo, en una etapa, ¿no? Nosotros hacíamos con Rodolfo los domingos a la mañana música del recuerdo, y después llegaba él con los tangos. Aparte, Ricardo fue una persona que me gustaría que en algún momento que lo saquemos al aire cuente también todo su pasar por radio, pero estuvo en radio en tango, ¿no? La
0: FM
2: radio
0: tango,
2: de
0: sí,
2: FM
0: la
2: Tango de Rosario, etcétera. Un amante de la radio, para decírtelo así. Pero también tiene un
0: hizo
2: negocio.
0: Hizo televisión también, ¿eh?
2: Sí. Eso no lo sabía. Pero bueno, un hombre de los medios y una persona que también siempre ha tenido este negocio. De hecho, en algún momento, cuando yo me fui a vivir a San Luis, le dimos la responsabilidad a él de que alquile nuestra casa, etcétera, etcétera. Así que lo conozco de años y bueno...
0: 47 años hace que está ya la empresa.
2: Sí, por supuesto. Y me llamó la atención el otro día cuando conversábamos con él el emprendimiento, el desarrollo inmobiliario que están haciendo en estos momentos, que va a ser una de las torres más altas que tenga San Lorenzo, con 25 pisos, ¿no?
0: Sí, de San Lorenzo, sí, de la estación de colectivo para acá, no sé si... No,
2: es probable, no. sí.
0: 25 pisos.
2: Del cordón industrial, para decirlo. Sí, 25 pisos, con muy buena financiación y además muy buen precio para este tiempo, ¿no?, que corre.
0: Una de estas cuestiones extrañas, porque normalmente todas las vistas se quiere tener hacia la avenida, hacia el centro de la ciudad y demás. Esto es al revés.
2: Sí.
0: Como es alto y como pasa por sobre todos los otros edificios, la vista al río es tremenda. Entonces la gente está buscando la parte. 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
0: Bien, entonces, por las dudas, recordad.
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0: 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Así que muchísimas gracias una vez más a ustedes, chicos, por estar junto a Recuerdos FM y bueno, nos seguimos acompañando.

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0: El trío Galleta en el año 1969 estaba grabando este tema, Estoy Herido, y recuerdo que lo vi, me parece que lo conté ya esta historia, que los vi en la, en el, bueno, ahora se me fue, de los Gallegos, es el que está contra el río. Se ve que las décadas han ido pasando en la cabeza del pelado Consoli. Centro Castilla. En Centro Castilla, allí estuvieron cuando los bailes se hacían a las 3 de la tarde. Vos imaginate, febrero, techo de chapa, a las 3 de la tarde, 3 y media, día de sol. Bueno, allí, aunque le parezca mentira a los chicos de hoy, en ese lugar era uno de los lugares que se hacían estos bailes. Y allí estaba el trío Galleta. Y antes, en 1970-71, los Beatles grababan Obladi Oblada. Y ahora vamos entrando en la Feria del Libro, que se realiza desde el 23 de septiembre en la ciudad de San Lorenzo. 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Y no te olvides que Mario Asciarri, responsable en la zona del bingo Interclubes, Las Parejas y El Pescador, ahora también nos acompaña en la renovada y siempre vigente Feria del Libro en San Lorenzo. Llámalo a Mario y ganá. 3476-644-568. 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
0: 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Muchísimas gracias a Mauro por acompañarnos en este evento tan importante que tenemos en la ciudad de San Lorenzo y que, por supuesto, toda la región está expectante con lo que está pasando. Y nos va a ampliar un poquito más María Vilalta, la responsable final de todo esto que ya está ocurriendo, porque las invitaciones creo que ya se están cursando. Buen día, María.
2: Buen día, ¿cómo estás, Néstor? Acá felices de que se acerca la fecha. Esperemos que el clima esté más agradable porque está haciendo mucho frío. Bueno, pero igual estamos, el frío invita a leer, ¿no?
0: Y vamos a estar adentro, así que mucho, mucho problema.
2: Sí, sí.
0: Y seguro que, sí, dado la envergadura del evento, la gente va a tomar impulso aunque haga frío. Esto estoy re seguro.
2: Sí, hay muy buena vibra, digamos, en la calle cuando hablamos con la gente y bueno, y se van enterando, ¿no? Con el boca a boca también, y gracias a ustedes, a los medios, es importantísimo porque se arma un mega evento y la idea es que lo disfrutemos entre todos, que lo armemos entre todos.
0: Vos sabés que me parece, yo caminando San Lorenzo, Mari, me parece que el sanlorencino especialmente tiene un orgullo por esta cuestión, como decir, es mío, es de mi ciudad, es un pedacito mío.
2: Sí, sí, esa, pero es que es de la gente, la idea siempre fue, la comisión es muy variopinta, ¿viste? Hay muchas profesiones, no solo escritores, hay gente de todos los rubros, y la idea es que va cambiando también la comisión, ¿no? Porque, por supuesto, la gente o se muda o está en otra cosa. Entonces, siempre conseguimos gente nueva, que se renueve el staff, y todos apuntamos a lo mismo, tenemos la misma idea, que con la lectura se cambian muchas cosas, que no es algo inocente el libro. Yo te diré que es una avanzada en la parte de pensamiento y es una avanzada en la parte de creación del hombre, ¿no?
0: Insisto.
2: Y bueno, y eso se ve, y cada vez hay más escritores en la zona, en toda la región, vienen incluso escritores de Rosario, ¿viste? Y por supuesto nuestro invitado estrella, que es Andajasi, el sábado, que es muy importante.
0: Insisto, Mari, el hecho de la edad que se está apuntando, chiquitos hasta de 14, 15 años, aunque ellos van a decir que no soy chiquito, pero para sí, mí, mis ya varias décadas, son chiquitos. ¿Cómo están apuntando a eso para que la nueva generación, los chiquititos, no sé cómo se llaman, porque hubo milenios, cosas
2: sí,
0: que...
2: Sí, los más chiquitos, los pre-jardín incluso, hay para todo. Hay talleres para todos los gustos. Este año es muy variado. Y estamos esperando que las escuelas se vayan registrando, y a medida que se registren es posible que ampliemos la cantidad de talleres y o repitamos talleres ya hechos. Por el momento tenemos un buen número de escolares que van a asistir.
0: Más de 500 creo que ya tenés apuntado, ¿verdad?
2: Sí. Y bueno, y hay escuelas que no entendiendo, dice, no tenemos padre para que los no tenemos docente para que los acompañen. Y yo le dije a una docente, pero búsquense los padres que van a estar encantados de venir también a la feria.
0: Seguro,
2: pero bueno, está en cada colegio cómo se organiza, ¿no?
0: Seguro que va a estar un papá, una mamá, una tía, una nona, un nono, que en este tiempo de papás trabajando ambos, los nonos y las nonas están al pie de los chicos.
2: Claro, pero sobre todo se tiene que entender desde el colegio que es importante estos espacios no escolares, pero que integran de alguna manera la currícula con los objetivos, porque es muy importante para que el chico tantee, manosee, esté con escritores, entienda que desde el, digamos, desde el llano se puede salir siendo escritor. Yo, por ejemplo, me pongo, ¿no?, como un caso, a los 9 años, yo estaba escribiendo, porque en el pueblo me habían dado un premio por una composición, en aquella época era la composición. Entonces a los chicos se los incentiva desde muy chiquitos.
0: ¿Vos sabés?
2: Desde muy chiquitos se les enseña que eso es gozo, que es juego, que es un montón de cosas juntas.
0: Composición, ¿cómo me llevaste a mi primario? Chicos, vamos a hacer una composición. Vos sabés que no lo tenía. Mirá vos cómo se acciona el disparador de la memoria, ¿no? Tengo ocho años en este momento, tengo, Mari.
2: Bueno, y esa es la idea, que volvamos a tener 8 años cuando damos los talleres, que podamos encauzar toda esa creatividad tan importante, ese motor que tienen los chicos que es inagotable, ¿no? Y poder accionarlos hacia espacios buenos, espacios que los hagan crecer como personas.
0: Y me parece que a los chicos...
2: Porque bien sabemos que lo electrónico está, que es parte de nuestra vida, pero a veces, viste, tiene unos desvíos que son peligrosísimos para los chicos.
0: Y puse la lupa, viste, cuando una cámara toma algo y después va acercando hasta que ves bien qué es lo que dice. En el 27 de septiembre, que sería el día del cierre, sí. 14:30 horas.
2: El domingo.
0: Bueno. Sí. Esto, vos
2: sí,
0: 14:30
2: horas
0: una
2: tenemos
0: cosa,
2: un espacio abierto más que interesante para todos los que hacen cuentos, poesía, lo que sea, es con micrófono abierto.
0: Qué
2: no
0: bueno.
2: Se va a calificar quién tiene que leer, quién no, sino que todos vamos a compartir, a contar por qué está escribiendo, qué le produce, un encuentro de escritores en el hall central.
0: Vamos a 3 horas, ni más ni menos. Y vos sabés que a mí me parece que el hecho de que alguien que ya ha caminado un par de décadas en este mundo tenga algo para leer y que a lo mejor está guardado y esto lo tengo que... ¿Viste cuánto de nosotros decimos? Yo tendría que hacer un libro. Ahora es la oportunidad, María.
2: Sí, o mis amigos me dicen qué lindo que escribo. Bueno, lleven esos papeles, esas cartas, esas tarjetas tan, tan buenas a veces que han provocado más de una lágrima. Llévenla y tomen coraje y vamos a leer entre todos y vamos a hablar de la escritura. Hablar de la escritura de una manera amena, tranquila.
0: Estoy seguro que ese ser humano, porque ahí aparece un ser humano que ha escrito, seguramente sí. Va a ir con un nietito, con un hijito, me la juego, María.
2: Sí, yo creo que sí, que va a ser un espacio muy lindo. Bueno, y ese mismo domingo yo voy a presentar mi novela. Y Estela Sandoval también, que es una escritora de acá de San Lorenzo, tiene presentación de novela.
0: Loca por
2: Tenemos
0: la vida.
2: Dos presentaciones también.
0: Loca
2: ya
0: por la vida.
2: Ya somos escritoras, vale. De año.
0: Uh-huh. Novela autobiográfica. Mirá vos, Loca por la vida.
2: Sí.
0: Bueno, qué lindo que se está preparando y cómo nos estamos preparando todo y reitero, el San Lorencino, la San Lorencina, ¿cómo lo siente propio? Esto no tengo ninguna duda en este momento.
2: Sí, les pedimos que lo sigan sintiendo así el miércoles a las
0: 9:30.
2: 9:30 tenemos el acto de apertura. Con las banderas, con autoridades, así que lo invitamos y los esperamos.
0: Allí, cuando vos decís las banderas, es porque están invitando a todas los colegios.
2: Las escuelas, claro. sí, que manden sus abanderados.
0: Primaria, secundaria.
2: Van a venir seguramente dos diputadas de la provincia, seguramente estará el senador Trasferri, el intendente de la ciudad, o sea, bueno, y del consejo desde ya, siempre nos acompaña.
0: Que diciéndolo de mi Villa El Prado natal, ¿qué cacho de evento que se está programando?
2: Sí, realmente. Se está armando un lindo evento.
0: Gracias.
2: Bueno, los espero yo en la feria a todos y seguí invitando a tu gente, que es un gusto. Un beso grande, Néstor.
0: Y vamos a seguir charlando al aire. Chao, María.
2: Bueno, hasta luego.
0: María Vilalta, responsable de esta 18ª, renovado el lugar, renovado la forma, renovada la invitación para la 18ª Feria del Libro que se va a realizar en la Sociedad Italiana, renovada, desde el 23 de septiembre hasta el 27. 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

Los Diablos nos estaban cantando Oh, Oh, Julie, y ante Sabucón, Vuelvo a Vivir, Vuelvo a Cantar. 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Y atenti que si bien los días siguen estando frescos, ya no podemos decir frío, ¿viste ese frío que salí todo encapuchado? Ya la primavera está presente, la primavera puso su piecito en nuestra zona. Lo está haciendo de a poquito, pero se viene. ¿Cómo de a poquito? No, señorita, no, señora. 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Y tengo un par de mensajes por aquí, que desconsiderado que soy realmente. Mari dice, no soy la mamá de su amiga, dice. Juli Chioli, no sé qué tendría que ver Pía, probablemente. Ah, este es un mensaje anterior, es un mensaje, aunque llegó a las 11:18. Bien. Por otro lado, Juan Puglisi, como siempre presente, buenos días, Néstor. Si puede ser el tema Nieve por el Cuarteto Leo, ya que por aquí, aunque no es Moscú, está nevando y mucho. Ah, sí, estamos viendo las imágenes de lo que está nevando por esa zona, realmente, un montón. Por supuesto, el Patito ya está tomando nota de lo que vos tenés gana. Juan, un abrazo, muchísimas gracias por ser parte de esta bandada de aves de un mismo plumaje. Y este otro mensaje que llegó dice, probablemente haya sido para Marcelo, porque dice, saludos desde Madrid, un abrazo grande, aquí escuchándolo y haciendo el aguante. Dice, no dije mi nombre, soy Mauri, abrazos. Es un mensaje que llegó a las 11:35, pero da la sensación que es una continuidad de lo que había llegado antes, también a las 11:19. Bueno, muchísimas gracias, chicos, por acompañarnos, por ser parte. En un ratito lo tenemos a Flavio, que viene a hacer los títulos de su diario digital, El Ojo Informativo. Pero mientras tanto, vamos a escuchar algo que nos mandó
Andy desde Santiago de Chile. Saben que ella colabora con nosotros todos los sábados. Y me mandó una canción, una letra, con una linda música, como para prestarle atención. El tema comienza diciendo una edad, 65 años. Pero como habla desde los 65 en adelante, también habla qué era lo que podría haber hecho y probablemente su vida sea distinta, ya pensando desde que somos chiquititos, desde, no sé, chiquitos, por lo menos jóvenes. Bueno, entonces, como para decir, puede ser parte de nuestra propia historia, esto se llama Sábados con Historia. Bueno, esto viene justo como para, si le prestamos atención a la letra, para una reflexión. Tenga la edad que tengas, y sea una nena, un nene, un joven, una joven, un viejo como yo, o simil. Patito, cuando guste.

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2: Sin coraje no hay guerra, dijo alguien por allí, ¿eh? Bueno, muchísimas gracias a María Luz, que nos acompañó en la intención de acompañar a la gente de Netcop con Recuerdos FM. Este ida y vuelta que se produce, trabajamos entre amigos. Y hablando de amigos, aquí está Flavio Patricio Baranda, que como todos los sábados, más o menos en este horario, llega para los títulos de su ojo informativo. Buen día, buen mediodía, Flavio.
3: Buen mediodía, Néstor, para vos, para toda la audiencia de toda la región de Sábados con Historias. ¿Cómo va? ¿Todo bien?
2: Pero muy bien. ¿Y qué me decís de María Luz debutando?
3: Muy bien, che, muy bien.
2: Puede llegar a llamar la atención por la tragedia que es esto, ¿no?
3: No es poca cosa poder interpretar eso.
2: Actuarlo. Claro, debiera ser con una cuestión actoril.
3: Claro,
2: ¿no?
3: Y sí, los locutores son actores, actrices.
2: No te olvides que yo quise ser actor cuando era chiquito, cuando era jovencito, pero no logro aún hoy acordarme 3 palabras seguidas. Mm. No hay forma de... Entonces, si no bueno, podés recordar, sonaste.
3: Podés chao. Hacer radioteatro, que ahí podemos leer.
2: Claro, o termine siendo locutor.
3: O locutor, que claro, tiene que ver... Hay una parte artística, hay una parte actoral, insisto, en la labor locutiva.
2: Bueno, jovencito, a lo suyo.
3: Antes de ir a las noticias del ojo, quiero marcarlo ahora que tenemos la posibilidad del desarrollo, Néstor. Hasta las 2 de la tarde, hoy, no hay luz en los barrios Fábrica Militar y Batallón de Arsenales. ¿Sí?
2: Bien.
3: Hasta las 2 de la tarde, hoy sábado, no hay luz en jurisdicción de Fray Luis Beltrán, es esto, claro.
2: Dentro del batallón
3: fábrica, sí. Y dentro de la fábrica militar, así que los vecinos que viven en esos dos sectores no tienen luz. Además de, obviamente, el batallón y la fábrica están sin luz. Y en Ricardone, hoy no hay luz hasta las 13 horas desde calle Froilán Palacios hacia el sur. Así que si estás en Beltrán, en Fábrica Militar y Batallón, hasta las 2 de la tarde sin luz. Si estás en Ricardone, desde calle Froilán Palacios hacia el sur, hasta la 1 sin energía eléctrica.
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3: Te compartimos algunos de los títulos más importantes del ojo informativo de la semana que pasó. Duras sanciones tras los incidentes que suspendieron el partido de reserva entre Santa Catalina y Barrio Vila, en Capitán Bermúdez. Trasladaron a 50 presos desde la alcaldía de la ciudad de San Lorenzo hacia cárceles provinciales. Fray Luis Beltrán intima a titulares de nichos del cementerio municipal a regularizar su situación. En Granadero Baigorria, la concejal Antonella García presentó un mapa interactivo para visibilizar reclamos de la localidad. Condenaron a 4 años y 6 meses de prisión a un hombre por abusar de su hija en Andino.
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3: Desde el Consejo de la Ciudad de Capitán Bermúdez impulsan la creación de un área municipal para atender casos de ludopatía. San Lorenzo extiende su paseo comercial por la avenida San Martín hacia el sur. En San Lorenzo, además, este domingo se celebra Italia con una feria gastronómica y cultural en la Plaza San Martín a partir de las 2 de la tarde. Carlos Del Frade promueve una ley para establecer los derechos de la naturaleza en Santa Fe. Entre lo sutil y el caos, Martín Gauna presenta este sábado y por 10 días una nueva exposición de dibujos en el Centro Cultural de San Lorenzo.
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0: Si bien esta canción habla de la caída de nieve en otra parte del mundo, como está nevando en Córdoba y San Luis, Juan Pulici pidió este tema.

0: Este tema lo había pedido Juan, se llama Nieve, por el cuarteto Leo, pero nosotros lo tuvimos por Feliciano Brunelli, ni más ni menos. Buenos días, Néstor, Ali, Patito y oyentes. Un sábado más en sintonía con ustedes, donde disfruto de excelente música y, como siempre, en la grata compañía de todos ustedes. Un abrazo afectuoso a través de la distancia, que lo hago extensivo a Jorge, si aún anda por allí. Sí, no sabemos. En este momento capaz que ya está con un pie en el avión para rajarse para Perú, ¿eh? No tenemos idea exactamente cuándo puede estar con nosotros. En el estudio no está. Ali, la presentación ya la tenemos de Andy, desde Santiago de Chile, cuando está junto a vos en esta postal que nos instala en un rinconcito de nuestra vidita, cuando éramos chiquitos, de nuestra vida cuando éramos jovencitos, y es un gusto compartir con vos estos momentos. Buen mediodía, buen día, como más te guste. Ali Fernández con nosotros.
1: ¿Qué tal, Néstor? Buen mediodía para vos, para Radio Recuerdos, para toda la gente de Sábado con Historia, todos los amigos que siguen Radio con Historia, Sábados con Historia, y para Pato, para Flavio, para Jorge y para Andy, en nombre de ella, a todos los amigos oyentes de la radio. Nosotros hoy venimos con un tema que vamos a hacer un homenaje al nombre de la ciudad, Fray Luis Beltrán, porque vamos a recordar a Fray Luis Beltrán, este joven franciscano. ¿Estamos conectados?
0: Sí, sí, total, sí, te estoy escuchando.
1: Ah, bueno, este joven franciscano que, bueno, luego originó el nombre a la población. Pero se reconoce en la figura de este sacerdote el primer metalúrgico en la fecha de su nacimiento, y como el 7 de septiembre fue el día del metalúrgico, por eso quisimos evocarlo. Fray Luis Beltrán había nacido en San Juan, para otros lo mencionan como que nació en Mendoza, un 7 de septiembre de 1784, y murió en Buenos Aires en 1827. Había ingresado muy joven a la orden franciscana, dejó el convento en momentos en que el general San Martín comenzó a organizar la campaña de los Andes y le confió la tarea a Fray Luis Beltrán de la organización de la maestranza y artillería del ejército. Menuda tarea, sin dudas, ¿no? Fray Luis Beltrán forjó las armas de la revolución. Él fundió cañones, balas y granadas, empleando el metal de las campanas que colgaban de las torres, y lo hizo por medio de ingeniosos aparatos inventados por él. Día y noche, y previo al histórico 17 de enero de 1817, fecha en que el ejército de los Andes comenzó el cruce de la cordillera, Fray Luis Beltrán trabajó junto a 300 patriotas, entre los que había mujeres y niños, fabricando cartuchos, cureñas, mochilas, caramañolas y zapatos, forjando herraduras para los animales y bayonetas para los soldados, y recomponiendo fusiles. Y así fue entonces que desde 1943, año en que fue creada la Unión Obrera Metalúrgica Nacional, los obreros metalúrgicos declararon a Fray Luis Beltrán como el primer metalúrgico de la historia, nada menos. Aquellos obreros y trabajadores metalúrgicos que conocí cuando fui chiquito y jovencito, quizás fue alguien de tu familia, o por qué no, de familias amigas o de vecinos, y tal vez, si así sucedió, hasta recuerdes el nombre del establecimiento metalúrgico y el lugar por el que también el mismo pasó, donde estuvo ubicado probablemente. Quizás el trabajador metalúrgico fue operario de alguna de las automotrices que, como Siam, Ica o Unión, entre otras, tuvieron asiento en nuestra provincia, o quizás fue obrero de Somisa, una de las más modernas plantas de Sudamérica en la producción de acero, o tal vez fue operario de alguna de las numerosas fábricas de bicicletas y rodados que hubo en Villa Gobernador Gálvez, o fue trabajador en Gardini con sus máquinas de coser, o porque no fue parte de la modernización del campo y fue un obrero metalúrgico en la industria de las maquinarias agrícolas. El obrero metalúrgico, aquellos trabajadores que conocí, aquellos trabajadores metalúrgicos, es probable que en alguna de nuestras familias hayan habido docentes o estudiantes de las escuelas técnicas, de aquella ENET, de la que egresaron tantos técnicos, en la que desde distintas especialidades engrandecieron a la industria nacional. Es probable que algunos recuerden a la obra social de la UOM por haber recibido asistencia médica allí en calle 3 de febrero al 700 en Rosario, o alguien guarde recuerdos de sus vacaciones desde la colonia de la UOM que tuvo en Valle Hermoso, Córdoba, o en Mar del Plata, o por qué no en alguno de los campings y recreos de la región. Aquellos trabajadores metalúrgicos que conocí cuando fui chiquito y jovencito, ellos pertenecen a un tiempo que ya pasó, pero que por siempre permanecerá imborrable en nuestro corazón.

0: Los trovadores de Cuyo que nos estaban cantando Ali Fray Luis Beltrán.
1: Ajá, qué bonita.
0: Que lleva este nombre donde estamos nosotros como radio desde 1950, cuando en el año sanmartiniano, que se llamó, entonces todos los pueblos de aquí de la zona pasaron a tener nombres de quienes acompañaron a San Martín. Fray Luis Beltrán, lo dijiste vos recién, Capitán Bermúdez, es el otro que en la batalla, en el combate de San Lorenzo, sale en una de las dos alas que atacan a los realistas, y el granadero Baigorria. San Lorenzo ya tiene su nombre y Puerto San Martín más todavía, ¿no? Así que desde 1950
1: la ruta sanmartiniana.
0: Claro, sí. Así que, bueno, realmente es un lindo recuerdo, porque en definitiva es una lección de historia que nos diste vos en el día de hoy.
1: Claro, porque recordamos el camino que siguió para que el día 7 de septiembre fuera considerado en nuestro país como el Día del Obrero Metalúrgico, ¿no? Que muchos decíamos recordarán por haber tenido algún familiar, vecino, amigo, trabajando en la industria metalúrgica, y alguien habrá estudiado en las escuelas en MEP de oficio, ¿no? Que siguen habiendo en nuestro país. Y yo recuerdo las decenas de obreros metalúrgicos que solían pasar por las calles en grupos muy grandes al salir de las fábricas y silbando en sus bicicletas, decenas y decenas de con sus camisas de mangas arremangadas y en zapatillas. Bueno, me queda ese recuerdo de escucharlos silbar mientras manejaban su bicicleta.
0: O sea que seguramente alguien con quien nos estamos acompañando a través de la onda o a través de internet con Recuerdos FM tiene algo para decirnos al respecto. Un beso, Ali, gracias.
1: Seguramente que sí. Muchas gracias, como siempre, por el espacio. Nos reencontramos en un próximo encuentro. Hasta la próxima.
0: Chao. Ali Fernández con su postal que nos instala en algún rinconcito de nuestra vidita. Han pasado 33 minutos a la hora de la hora 12 hasta la 1:30, en que llega Lavero Alvil con su retro music. Estamos con esto que se dio en llamar Sábados con Historia.

El grupo que estamos escuchando se llama Los Hombres de San Martín y el tema Fray Luis Beltrán. 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Llamalo a los chicos al 491-2492 por cualquier emergencia. 39 minutos han pasado la hora 12 y seguimos de esta manera.

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Esther nos ha dejado un mensaje que dice: hola, buenos días, Néstor. De Diango, corazón mágico, que tengas un buen fin de semana. Escuchándote, saludos, Esther. Un abrazo, un beso para Esther, muchísimas gracias. Ya el patito está tomando nota de lo que estás pidiendo y no te sorprendas si sale al instante, ¿verdad? Han pasado 51 minutos, la hora 12, hasta la 1:30 de la tarde en que llega Vero Balvil con su programa Retro Music, toda la música del CC, de los 80, de los 90.

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Dani Cabucci nos había cantado Te amo de noche, te extraño de día. Gabriela Ferri nos cantaba Te regalo mis ojos. Y me estoy ubicando en este momento en el 20 de julio de 1969. ¿Tienen esa fecha? Después esa fecha hizo que un odontólogo, que no me acuerdo, el Fabri, apareciera el Día del Amigo, por allá por el 20 de julio. Justamente el hombre estaba llegando a la luna y en las radios sonaba este tema. Lo recuerdo porque esa noche daba en la Florida, había una luna grandota, luna llena cuando está la luna redonda grandotota, ¿no? Chevrolet rojo de papá Tomasito, en la Florida. Bueno, recuerdos, historias, una historia a lo mejor inconclusa de parte mía, pero todo tiene que ver con todo, ¿no? Cómo estamos unidos y cómo se acciona el disparador de la memoria y nos encontramos viviendo momentos felices de nuestra vida. A lo mejor por allí no son momentos felices, pero el hecho de recordarlos nos pone al lado de alguien o de algo que hemos vivido y que está guardadito en un rinconcito de nuestra mente, de nuestro corazoncito, y allí sale. Y no tengo dudas, mis queridas y mis queridos, volvemos a ser jovencitos como éramos en el entonces que estamos recordando. No tengo ninguna duda. Vuelvo a ser ese pibe de 19 años en ese entonces. Parte de nuestra propia historia. 4 minutos han pasado la hora 13. Hasta la 1:30 estamos con esto que se llamó Sábados con Historia.

0: Buen día, me encantó escuchar Consejo de Oro. Les pido una milonga sentimental. Mil gracias. Que tengan buen día, buena semana.
1: Acá no le esquivamos el bulto a nada, ¿eh? Lo más probable que esté cualquiera de los temas que ustedes piden y que no tenemos. Si bien estamos en los años 60, me empaqué en los años 60 y por allí me corro para un lado, para el otro, pero la base está justamente ahí, que es cuando éramos jovencitos en ese entonces, pero también podemos ir para atrás por los años 50, por los años 40, que puede haber aparecido este tema que nos está pidiendo. Patito, vos que estás todos los días, porque yo no reconozco las voces, como estoy un... Bueno, dejen el nombre cuando llaman por teléfono, dejen el nombre o dejen el sobrenombre, como que nos acerca. Como que no es una voz que llega de la nada, sino que al decir el nombre allí como que se personaliza, se configura y como que estamos directamente frente a frente. Es muy lindo, ¿eh? Ya sea en este programa o ya sea ahora con la Vero, ya sea esta tarde con Miño, con el Rolo, ya sea en las mañanas con los chicos, con Flavio, con Nina, con Marcelo, con Jorge, ya sea con el Coyote Rueda. Así que una gauchadita que le pido, dejen el nombre siempre que llaman.
2: Buen día, Néstor, habla Daniel Sanfrasiti. Muy buena la música, pero muy, muy, muy buena. Me gustó mucho la de Graciela Ferri, hacía mucho que no la escuchaba. Hermosa la canción. Así que todo el programa está muy bueno, la verdad que sí. Bueno, no tengo otro comentario que hacerte que de la música, viste, en este momento. Bueno, sin más que decirte, como siempre, un amigo tuyo y de la radio. Pegadito, tenemos la frontera de la Gaboto, estamos acá nomás. Yo de la Gaboto estoy a 5 cuadras, 2700 estoy yo, del lado derecho, viniendo de allá de Bermúdez para acá, para Rosario. Igual. Y de acá vamos acá con las patas para adelante, como dijo mi esposa, la primera mi esposa. Así que de acá no vamos nunca más. Ya hace 51 años que estoy viviendo acá. Y me encanta vivir acá. Bueno, sin más que decirte, tenga muy buen día y un lindo fin de semana. Sábado que viene nos volvemos a comunicar. Daniel Sanfrasiti.
1: Bueno, Daniel, y yo soy original de 5 cuadras de la Gaboto para el lado de San Lorenzo. O sea que estamos a un kilómetro, qué cerquita. Y como varias veces paso, voy a ver, se me escapó, 700 escuché, no reconozco si dijiste 1000, 2000 o 3700, porque paso seguido por allí enfrente. Pero como no me acuerdo la dirección, pero ahora sé que estás a 5 cuadras. O sea que en una de esas por allí toco bocina cuando... Después, fuera de aire, lo voy a escuchar de nuevo para tomar la dirección. Y en una de esas pasamos y tomamos un par de mate. ¿Quién te dice? Gracias, Daniel, por ser parte de esta bandada de aves de un mismo plumaje. Cuando han pasado 8 minutos, la hora 13, jovencito. ¿Cómo sigue ahora con la milonga? La milonga, qué lindo. Che, le choreamos tema a Jorge, te digo, porque esto es parte del Domingos Alegre de Jorge Chiappe, mañana domingo a las 10 de la mañana. Bueno, vamos con la milonga.

0: Néstor, querido, buenas tardes. Como siempre, mi radio prendida todo el día acá en la mesada que estoy cocinando. Me hace acordar los grandes valores del tango cuando mirábamos en familia los sábados. Bueno, escuchándote con estos hermosos temas que está pasando. La Moro es modelo 1954, mira todos los años que tengo, pero me encanta esta música. Mándame algo de los iracundos, porfa.
1: Los iracundos, cómo no, es parte de nuestra historia. Un beso para la Moro, que es un pedazo de Recuerdos FM, ¿sí? Bueno, muchísimas gracias, Moro, por hacernos saber que nos estamos acompañando. Y si hay alguna duda, que estoy instalado en los años 60, escuchá lo que viene.

0: Raúl por la información, va tomando nota el ojo informativo también. Y Olga, que nos deja mensaje, dice: hermoso programa, por un ratito tengo 10 o 12 años, aunque mis 67 años dicen otra cosa. Sí, señor, qué lindo, ¿eh? Estar, ser ese, volver a ser por un rato ese nenito, esa nenita. Bueno, muchísimas gracias por hacernos sentir tu sentimiento. Un beso para Olga. Y tengo otro mensaje, dice: hola, buenas tardes, soy Renzo de Rosario y me gustaría escuchar la canción Un Trotamundo de Nicola Di Bari. Ahí tenemos otro para el final. ¿Quién te dice que tan lindo final que estamos teniendo con el aporte de la barra grande que nos está acompañando? Y termina diciendo, no dice el nombre, ah sí, Renzo. Renzo termina diciendo gracias. Bueno, jovencito, usted dispone, si nos hace acordar de algún emprendimiento inmobiliario también, que es importantísimo. Cuando lo tengas, ¿eh?
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0: Ampliando lo que nos decía Raúl Montironi del accidente en la calle Francia, en Capitán Bermúdez, a 50 metros de la escuela donde pido reductores de velocidad de Francia y Cabildo, donde ha habido esta colisión de una chata y un auto, y dice que está pidiendo reductores hace un tiempo y donde pasan a gran velocidad. Y hablando de escuela, aquí tenemos a alguien que tiene mucho que ver y que ya le decimos muy feliz día del maestro o de la maestra en este caso, como es la Vero Alvil, que ha regresado a los micrófonos de Recuerdo FM. Bueno, sentí la hinchada.
1: Hola Néstor, Patito, sí, volví. Estuve un par de días, un par de programas desaparecida, pero bueno, era todo para festejar.
0: Mientras venga para eso, bienvenido sea, bienvenido sea. Bueno, y entonces hoy retomando tu función de musicalizadora ochentística. No sé si... Me parece simpática, ochentística, no sé si existe.
1: Bueno, puede ser.
0: Hacia la cuestión.
1: Inventes palabras, está bien, los chicos no inventan palabras también.
0: Está bien.
1: Está bien, no está mal.
0: Ah, espera que tengo... Espera. Que Jorge, nuestro amigo, tu amigo también, que mandó un mensaje, dice, hola Néstor, buen día, qué lindo. Jorge León estoy hablando.
1: Sí,
0: ¿eh?
1: Sí.
0: De ese. Hola Néstor, buen día, qué lindo, me haces acordar que no nací. Claro, este se fue más para atrás, che, no encontró el borde. Viste que vamos retrocediendo en la edad, este directamente sí, ni nació. Sí. Dice... me haces acordar que no nací, o sea que no existo. Y si no existo, ¿cómo es que te estoy escribiendo? Este me va a mandar el psicólogo.
1: Está filosofando, se ve que está filosofando, Jorge.
0: Sí,
1: Lón.
0: Sí, vale para pensar.
1: Y es la edad, viste, uno cuando llega, él dice que no cumple, pero es la edad.
0: No, está para tanto no, hay un nene al lado mío. Por lo menos al lado
1: uno
0: mío.
1: Uno cuando llega a una determinada edad empieza a filosofar sobre la vida y sobre las cosas. Y me parece que eso es lo que está haciendo él.
0: Primero pienso y después existo y después primero pienso y todas esas cosas que por allí, bueno, voy a sacar turno con un psicólogo yo, de mi parte. Con esta pregunta me mató.
1: Y se analiza la verdad.
0: Bueno, bienvenida Vero, éxito en tu programa. Yo me voy, gracias Patito. Y nos veremos el sábado. Ah, no, con ellos ahora nos encontramos todos los días por esto de la Feria del Libro que se va a realizar en San Lorenzo. Gran movimiento, gran. Te choreo un par de minutitos de tu programa.
1: Dale, no pasa
0: porque
1: nada.
0: Vos sos parte de esto.
1: Sí, me encantan los libros.
0: Estoy mirando la grilla o el guión de las actividades que va a haber desde el 23 de septiembre en San Lorenzo, donde va a haber muchos expositores y expositoras, escritoras, escritores, pero de otras disciplinas, qué sé yo, taekwondo, gimnasia, plástica, un poco de todo. O sea, unir la lectura con ejercicio físico, con el arte. Y está dirigido por en la mayoría de los casos a nenitos, nenitas, desde los 3 años hasta los 12, hasta los 13. Uh-huh. Vos que estás en un lugar estratégico, sos maestra y sos profesora, o sea que tenés nenitos y tenés adolescentes.
1: Sí.
0: Veo que esta gente, con María Vilalta a la cabeza, está apuntando a que el nenito, no que vuelva porque nunca estuvieron, que vaya hacia el libro y concientizar a papá, mamá, nona, nono, tío, la importancia del libro. Porque está dirigido, ya te digo, para chicos de 6 a 12 años, otro 7 años, otro de 12 a 17, de 3 a 6 años, un taller sobre un cuento infantil con títeres y elementos sonoros, por ejemplo, además de la lectura. Puede ser que yo estoy pensando bien en el hecho de que están apuntando a que los chicos empiecen a tomar los libros.
1: Sí, en las escuelas se intenta eso, se intenta llevar a que los chicos lean. Hay una hora de lectura en muchas. Durante muchos años estuvimos haciendo una hora de lectura de los chicos con respecto a un libro para analizar, para poder analizar la lectura que hicieron y poder reflexionar sobre eso.
0: ¿Y qué notas?
1: Cuando pase,
0: ¿les gusta?
1: Sí.
0: O sea que en definitiva es importante que se induzca a los chicos al papel. Me estoy refiriendo al
1: libro en formato papel, sí, para sacarlo un poco de las pantallas, de las redes y todo eso, que lamentablemente son herramientas muy útiles, pero no las saben utilizar.
0: Yo me acuso solo, me hago responsable de no poner de mí lo necesario para que mis nietitos, por ejemplo, lean. Como que el trabajo o el cansancio o lo que sea hace, y papá, mamá que trabajan, hace que el nenito le damos un televisorcito de estos chiquititos, un celular. Y listo, chao, me saqué el problema de encima. Estoy seguro que los adultos somos responsables.
1: Sí, cuando se utiliza mucho las pantallas, o sea, si están viendo alguna película de dibujitos, vamos a suponer, es bueno preguntarle al chico de qué se trata, si sabe de qué se trata, para ver si comprende. Más que nada la comprensión, la lectura te ayuda a comprender muchísimo. Y además, al ver las palabras, pueden aprender a leer y escribir también.
0: Pero
1: mucho
0: bueno,
1: mejor de lo que lo hacen. Sí.
0: Vos lo haces todos los días.
1: Sí.
0: Esa es tu función y tu movimiento de tu mente y de tu corazón. Porque sí. El maestro no es porque lo empujaron. El maestro es maestro, de alma. Ya viene del seno materno. Pero, ¿y nosotros en la casa? No merecemos una bofetada por no cumplir esa función en casa como lo hacen ustedes. O sea, la continuidad de lo que hacen ustedes en casa queda en el vacío. Casas.
1: Es difícil porque uno no puede estar induciendo a los padres a que hagan determinadas cosas cuando no la quieren hacer. O lamentablemente la vida te lleva en este momento a que tienen que trabajar los dos padres, llegan cansados, están pensando en un montón de cosas y los chicos por ahí quedan un poco en hacer la tarea y ya. Por eso, por ejemplo, yo tengo séptimo grado, lo que hago, un libro leo, vamos leyendo capítulos y los chicos van analizando cada capítulo del libro que yo le leo hasta que lo terminamos. Y después empezamos con otro libro.
0: Eso es importante. Lo estuve charlando con una gente, con Cristina, no me sale el apellido ahora en este momento. Cristina Siete Case, que me decía algo parecido a esto. El hecho de hacerlo leer al pibe, que trate de comprender y que te dé la vuelta de lo que ha leído. Igual que escribir, el hecho de escribir, hablábamos con María Vilalta también, el hecho de escribir hace que el pibe vaya pensando lo que está haciendo, no como esto que te lo da todo servido.
1: La lectura sirve mucho y la comprensión más que nada, porque incluso en situaciones de la vida cotidiana no te saben explicar qué es lo que le pasa. Y no saben explicar porque no saben comprender la situación, no saben analizar la situación que están pasando. Y entonces el hecho de leer y preguntarle y que te narren con pocas palabras incluso de qué se trata lo que estuvieron leyendo, lo que estuvieron viendo, eso le ayuda también en la vida a poder expresarse qué es lo que le está pasando. Porque si no te explican, no sé, vamos a suponer una situación que se peleó con un amigo y no te saben explicar, me dijo cosas, me hizo cosas, pero no te saben explicar. Entonces este hecho de la práctica, de la lectura, de poder resumir, de poder explicar con pocas palabras de qué se trata la lectura, el cuento, la fábula, lo que sea, le ayuda también en la vida a poder expresar lo que les pasa o lo que sienten.
0: Bueno, es importante sin duda lo que está ocurriendo o el objetivo de lo que está por pasar desde el 23 al 27 de septiembre en San Lorenzo, en la Sociedad Italiana, con esto de la Feria del Libro, me da que viene por ese lado.
1: Sí, seguro, y que vayan con los padres, cosa de que los padres también se acerquen a la lectura también.
0: Chao, Vero, éxito en tu programa. Gracias, Patito. Gracias, Alicia Fernández. Gracias, Andy, de Santiago de Chile. Nos encontramos el lunes nuevamente para seguir charlando sobre la Feria del Libro.

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0: Muy buenas tardes. Comenzamos otro sábado más con Retro Music. Después de haber faltado dos programas, uno porque fue el 29, el cumpleaños de mi mamá. Y tres me dicen acá. Y el sábado pasado porque cumplí años. Acá me estaba contestando Jorge, que dice, le contestó a Néstor, dice, decile a Vero que levante la sota que se le cayó. Yo te juro, Jorge, vos no viste mis fotos, pero yo en mi torta pongo los años que tengo. No tengo vergüenza de decirlo, 53 añitos. 53 añitos, dice. O lo dice por experiencia propia, que hace años que está filosofando. Yo siempre filosofo. Siempre, siempre, siempre estoy filosofando, analizando la vida, analizando todo. Soy muy curiosa en ese sentido. Así que, nada. ¿Vos cuántos añitos tenés? ¿Vos lo ponés en tu torta? Jorge, ¿lo ponés en tu torta? No sé. Yo sí, 53 años. Y estoy muy orgullosa de tener la edad que tengo. No me da miedo decirlo, así que contenta. Bueno, comenzamos otro sábado más acá con Retro Music. Acá con el Patito, que saben que lo que ustedes piden, lo tienen. Hoy, sábado, vamos a estar con la temática de los 80, porque vieron que todo vuelve, la mejor música, lo mejor de todo. Sí, los 80 fue la mejor época de todo. Yo calculo que también debe ser del hecho de que volvimos a la democracia en los 80 y todo, que pudimos escuchar muchos temas que estaban prohibidos o temas en inglés. Debe ser por eso. Pero se sigue con esa música de los 80 y estuvieron todos poniendo, hasta yo puse. Aunque dicen que no hay que utilizar tanto la guía porque dice que no nos va a dejar arruinado por cómo se utiliza todo el proceso de convertir las fotos a través de la IA. Pero bueno, tratemos de cuidar un poco el planeta. Yo hice esa foto, después no hice ninguna más porque digo, bueno, yo quiero cuidar mi planeta. Vamos con la música de los 80, vamos a comenzar hoy. Ni más ni menos que con Michael Jackson, un tema de 1983, Billie Jean.
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Bueno, y así continuamos. Comenzamos así con Michael Jackson, con Billie Jean, este tema de 1983. Y vamos a continuar con, ahora con rock, hard rock. Pero antes te voy a decir los medios de comunicación, el contestador al 341-4788-288. O a nuestro WhatsApp al 341-2-161-200. Tenemos un mensajito acá que dice... Saludos, mi Vero. Abrazo a la distancia, una alegría escucharte de España. Besos. Dedicadme un lindo tema, gracias. Mauri está en Madrid, en España. Un beso grande, Mauri. Te voy a dedicar este tema de los Guns N' Roses. A ver si lo puedo decir bien en inglés, que siempre me retan. El patito se ríe cuando yo lo digo en inglés. Me dice, cualquier cosa está diciendo. Sweet chills o mine. Creo que está bien. Si me levantó el dedito, dijo que está bien. Dulce niña mía, tema de 1987.

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Bueno, y así pasaba también Aja con Take On Me. Ese sí lo pronunció bien. Ya se me estaba los stickers que manda Jorgelón acá me hace. Por su pollo, me dice, por su pollo. Vamos a continuar con el pop de los 80 en este caso. Ni más ni menos otra que también se hizo la moda. Ella diferente y todas las chicas le copiábamos a su moda. ¿Quién? ¿De quién estoy hablando? De Madonna. Sí, hizo su propia moda, incluso en una película que se llama Buscando Desesperadamente a Susan. Que se publicó en 1985, se salió publicada la película esta, y estaba este tema, a ver si lo pronuncio bien, Into the Groove, genial, en el ritmo. Sí, recuerdan, Madonna, ¿cómo le copiamos el peinado, el vestuario, los accesorios? Todo muy, muy de los 80. Y continuamos escuchándola a la genia.

Y de esta manera, cuando ya pasaron 5 minutos de las 14, pasaba la reina del pop, Madonna. Quiero mandar un gran saludo a mis compañeros por ayer el Día del Maestro, del docente, ¿cómo decías, Patito, vos? Del maestro. Trabajador de la educación. Bueno, pero el maestro. Un saludo grande a mis compañeras, le mando un beso muy grande y a seguir luchando por lo que nos gusta. Pero en principalmente quiero dedicar una canción y un saludo muy grande, un beso muy grande, espero que esté disfrutando su día porque hoy es su cumpleaños, el cumpleaños de Yanina, mi compañera Yanina Costa, que está, no voy a decir los años. No voy a hacer la edad, no sé si ella querría que dé a la edad o no. Pero estuve buscaba una canción, digo, de los 80, que sea para ella, que la identifique. No encontré ninguna que me parezca. Una de los 90 sí, y esta va para vos, Yanni, porque te identifica, porque es un tema de la Zimbabue, se llama Loco de Atar.

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2: Bueno, y continuamos acá cuando el servicio meteorológico nos dice que hace 11 grados dos décimas. Está fresquito. Dicen que está nevando en Córdoba, San Luis, por ahí. ¿Se vendrá el frío para acá? Oh, Dios mío, no me gusta el frío. A mí no me gusta para nada el frío. Para hoy 9 la mínima y 13 grados la máxima. No va a subir mucho más que esto. El sol no mira de asomar. Para mañana domingo, 5 grados la mínima, 12 grados la máxima, más o menos igual. Y continuamos acá. En este caso vamos a comenzar con las canciones en español. Y yo no sé si recordarán esta canción de Mecano, Hijo de la Luna. Este tema que salió a la venta en 1983 dentro del disco Entre el Cielo y el Suelo. La canción Hijo de la Luna está escrita por José María Cano. Narra la leyenda, es una leyenda que está narrada sobre una gitana que implora a la luna casarse con un hombre a cambio de entregarle su primer hijo como sacrificio. Cuando nace el bebé, con la piel blanca y los ojos grises, el padre, creyendo que fue una traición, mata a la madre y abandona al niño en el monte, donde la luna lo cuida, ¿sí? Lo acoge. Por eso dicen que las fases lunares se explican poéticamente como el estado de ánimo del bebé, que la luna llena representa su felicidad y la menguante su cuna cuando llora. Este tema se hizo muy conocido también durante la pandemia. Empezaron a utilizarlo muchos en TikTok, entonces se volvió a escuchar este tema, a ser más conocido. Lo escuchamos así.

0: A ver, veterano Daniel de San Francisco. La música me gusta, vos sabés que sí, me estoy adaptando a tu música. Se extraña cuando no estás, así que es muy bueno. Hoy quisiera escuchar, si se puede, un tema de la renga. El diablo, ¿cómo que dice ese? El diablo y la muerte, creo que se llama así. Si no hay problema. Bueno, sin más que decir, que tenga un buen feliz fin de semana. Y el sábado que viene, esperemos que estés. Yo te entiendo que tenés tus problemas, tus compromisos, y a veces no puedes estar en la radio. Pero yo escucho lo mismo la música, ¿viste? Bueno, sin más que decirte, como siempre, un amigo de siempre, Daniel San Francisco, el veterano. Nos vemos, si Dios quiere.
1: Hola, Daniel, ¿cómo estás? Tanto tiempo. Siempre estás acompañándonos acá, sé que siempre estás escuchando la música, que siempre estás escuchando las 24 horas la Radio Recuerdos. Sí, ya sé cuál es el tema que vos querés. No es exactamente el tema de los 80, porque hoy estamos con la temática de los 80, pero sí, el patito me dice que lo tiene. Bueno, lo vamos a pasar para vos.

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1: Y de esta manera pasaba el tema que había pedido Daniel, Balada del Diablo y la Muerte, interpretado por la banda La Renga. Y ahora vamos con alguien que estuvo en una banda muy conocida, más que nada en los 70, pero en los 80 también publicó temas, de quien compuso e interpretó el gran éxito El Extraño de Pelo Largo, ¿se acuerdan?

Y que fue integrante de la Joven Guardia, anteriormente de otra banda, inicialmente de una banda llamada Los Snob. Estoy hablando de Roque Narvaja, y un tema que seguramente todos se saben la letra, todos les gusta, un tema de 1981, Menta y Limón.

Y de esta forma escuchábamos a Los Auténticos Decadentes con Loco Tu Forma de Ser, un tema de 1989 que se compuso antes de que existiera la banda Los Auténticos Decadentes. Lo había hecho Jorge Serrano, más conocido como Perro Viejo, que es un músico y compositor argentino, fundador de Los Auténticos Decadentes, y tenía la canción guardada en un cajón mucho antes de formar esta banda. La rescató para la primera presentación en vivo de la banda en 1986 en un festival de colegio llamado Festipunk. Muy buena novedad. Ahora vamos con Virus, un tema de 1981 y con la voz de Federico Moura. Guadu Guadu.

Bueno, y así pasaba a Virus. ¿Cómo no escuchar un tema de Virus de 1981? Escuchar a Federico Moura. Y ahora vamos con otro también. Estamos hoy con los 80, ya aprovechando que todos hacen la foto de la moda de los 80. Estamos en la misma onda. Así que ahora vamos a continuar con uno, pero en este caso con Los Pericos, un tema de 1987 donde el cantante era Fernando Hortal, más conocido como El Baiano, con esta música más reggae, más ska, El Ritual de la Banana, ¿te acordás? ¿Te acordás de este tema?

De esta forma sonaba también Don Cornelio en la zona, Ella Vendrá, un tema de 1987. Otra banda que se formó a fines de los 70, en el 79, en la ciudad de Mendoza, son los Enanitos Verdes, que fue creada como un trío por Horacio Marciano Cantero, de en voz y bajo, por Felipe Sataiti, así creo que se pronuncia, en guitarra, y Daniel Piccolo en batería. Ellos tocaban en pubs y en teatros locales de Mendoza y la región de Cuyo, donde ahí se volvieron muy populares. Y a principios de los 83 viajaron a Buenos Aires, en el 84 fueron elegidos como grupo revelación en el Festival de la Falda, y de esta manera se hicieron muy conocidos, y un tema de 1986, muy conocido, es La Muralla Verde.

Bueno, ahora vamos continuando con la música de los 80, ochentosa. No me acuerdo cómo había dicho hoy Néstor, ochentista, algo así, ochentista, dijo él. Ochentosa, vamos con otra banda que en Buenos Aires se juntaron en 1984, Vicentico, Flavio Cianciarulo, Mario Zipperman, ay, estoy mal con los apellidos hoy, Aníbal Rigossi, que se unieron para tocar y formaron los Fabulosos Cadillac, que al principio se llamaron Cadillac 57 en honor al auto del bajista Flavio Cianciarulo, pero adoptaron el nombre definitivo cuando en una presentación en 1985 lo presentaron en sus primeros shows como los Fabulosos Cadillac. Y en este caso vamos con Vasos Vacíos. Y hablando de esto, ¿cómo sos vos? ¿Sos de ver siempre el vaso medio lleno o el vaso medio vacío? Si querés me lo podés comentar al 4788-288 o a nuestro celular, al WhatsApp, al 341-2-161-200. Nosotros escuchamos a los Fabulosos Cadillac con Vasos Vacíos.

Bueno, escuchábamos Los Fabulosos Cadillacs, en este caso con Silencio Hospital, un tema de 1986 que se publicó como parte del primer álbum de estudio titulado Bares y Fondas. Y ahora sí, vamos con quien ni más ni menos no puede faltar en los 80, Soda Stereo, con Juego de Seducción, este tema que se publicó en octubre-noviembre de 1985 como parte del segundo álbum de la banda de estudio, titulado Nada Personal. Se lanzó como el tercer corte de difusión del disco, después de los temas Nada Personal y Cuando Pase el Temblor. Lo escuchamos así.

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1: Bueno, ya llegamos a las 15 horas, ya vamos terminando nuestro programa del sábado de hoy. Cuando bajó un poquito la temperatura, 10 grados, 9 décimas, y dice que hay solamente un 10% de probabilidad de precipitaciones, pero se ve nublado, muy frío. Espero que llegue pronto la primavera, así podemos disfrutar al solcito, salir un poco. Y vamos ahora con una... nos vamos a despedir con una... con una banda que se formó en 1987, largó su primer disco homónimo en 1988, pero sus grandes éxitos masivos llegaron realmente después, en los años 90. Estoy hablando de los temas Caribe del Sur y Sola en los Bares. Estoy hablando de Man Ray. Así que nos vamos a despedir con eso. Yo quisiera estar en el Caribe. ¿Qué decís, Patito? Ir al Caribe. Espero algún día poder viajar al Caribe, darme el lujo de ir al Caribe y disfrutar un poco de esas playas hermosas que tiene. Pero por el momento lo dejo solamente en un sueño. Así que nos vamos despidiendo hasta el sábado que viene acá por Recuerdos FM y con Retro Music. Nos encontramos el sábado que viene. Nos vamos pidiendo Caribe del Sur. Chao.
2: Es tarde, es tarde.

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2: Te compartimos algunos de los títulos más destacados del Ojo Informativo de la semana que pasó. San Lorenzo y la Universidad Nacional de Rosario ofrecen un curso gratuito de educación financiera. En Granadero Baigorria, la concejala Gisela Daponte propone que los vecinos puedan vincular sus cámaras particulares al Centro de Monitoreo Municipal. Por su parte, también en esa ciudad, el municipio puso en marcha un nuevo programa de apoyo escolar en los barrios de la localidad. Se realizará este próximo jueves en Fray Luis Beltrán una jornada gratuita de vacunación contra la fiebre hemorrágica argentina. Será de 8 a 13 en la Sala de Salud Héroes de Malvinas del barrio Sargento Cabral.
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2: Este viernes se trasladaron a 15 mujeres detenidas desde San Lorenzo y Roldán a una unidad penitenciaria de Rosario. Volvieron los incendios en las islas y se reitera el reclamo de controles sobre los humedales del Paraná. Se conoció que Hugo Cravero presentará en noviembre República de Granadero Baigorria, su 14º libro.
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1: Te compartimos algunos de los títulos más importantes del ojo informativo de la semana que pasó. Duras sanciones tras los incidentes que suspendieron el partido de reserva entre Santa Catalina y Barrio Vila en Capitán Bermúdez. Trasladaron a 50 presos desde la alcaldía de la ciudad de San Lorenzo hacia cárceles provinciales. Fray Luis Beltrán intima a titulares de nichos del cementerio municipal a regularizar su situación. En Granadero Baigorria, la concejal Antonella García presentó un mapa interactivo para visibilizar reclamos de la localidad. Condenaron a 4 años y 6 meses de prisión a un hombre por abusar de su hija en Andino.
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1: Desde el Consejo de la Ciudad de Capitán Bermúdez impulsan la creación de un área municipal para atender casos de ludopatía. San Lorenzo extiende su paseo comercial por la Avenida San Martín hacia el sur. En San Lorenzo, además, este domingo se celebra Italia con una feria gastronómica y cultural en la Plaza San Martín a partir de las 2 de la tarde. Carlos Del Frade promueve una ley para establecer los derechos de la naturaleza en Santa Fe. Entre lo sutil y el caos, Martín Gauna presenta este sábado y por 10 días una nueva exposición de dibujos en el Centro Cultural de San Lorenzo.
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0: ¿Qué tal? ¿Cómo están? Muy, pero muy buenas tardes. Bienvenidos sean todos ustedes a una nueva emisión de Música del Recuerdo, día 12 de septiembre, 5 de la tarde con 3 minutos. Y aquí estamos como cada sábado acompañándolos hasta las 9 de la noche con este programa, con este programa que ya lleva su temporada 38 en el aire de las distintas radios de la región y desde el año 2004, ¿no? Estamos aquí en esta casa, en nuestra casa, Recuerdos FM. Y ya mismo, y sin cambiar de andén, como diría Carlitos Balá, estoy saludando al señor operador, al hombre que está allí en los controles, eligiendo las cortinas y demás. Él es...
1: ¡El Pulpo!
2: Hola, Rolo, ¿cómo andás? Escuchándote.
0: Hola, Pulpito, transformado en la morocha. Es un extraterrestre el tipo, Va adaptando voces, va adquiriendo voces en cada tarde. Y bueno, hoy le tocó el turno a la imitación de la morocha, ¿no? Ahí, así que muchísimas gracias, Pulpo. Me imagino que bien, me imagino, ¿no?
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0: Yo también. Bien, tenemos muchísimo hoy para compartir en esta tarde de sábado. Y ya hay tarea que te han dado, Pulpito, para poder preparar todo lo que se viene ya con el invitado para abrir este programa de hoy. Me imagino que no te habrá costado demasiado, ¿no?
1: ¡Me irme la cabeza!
0: Me imagino. Le costó al Pulpito. Pero bueno, ya vamos a saludarlo al señor Jorge Chape. Jorge, bienvenido. ¿Cómo andás?
4: ¿Qué hace, Rodolfo? ¿Cómo andás? Bien. ¿Cómo estamos? Aquí estamos en un sábado frío, pero que le vamos a dar calor. Seguro. Ambiente, muy buen ambiente. Y quédese al lado de la sintonía de Recuerdos FM, con Música del Recuerdo, perdón, hasta las 21 horas, porque vamos a estar con un programa excepcional como todos los días. Así que bienvenidos a todos y a disfrutar.
0: Seguro que sí, que vamos a disfrutar en esta tarde de sábado. Y ya mismo estoy saludando a otro de los integrantes del programa, al señor Jorge Coyote Rueda. Coyote, bienvenido, ¿cómo estás?
5: Hola, ¿qué tal? Muy buenas tardes. Aquí estamos preparados en este día sábado. Podés solicitar tu tema, todavía hay cupo. Nos vemos entonces en breve. Nos vemos, nos escuchamos, corrijamos, hable bien, Coyote. Nos escuchamos entonces, dale, aquí, como siempre, en Música del Recuerdo. Nos escuchamos y te espero.
0: Gracias, Coyote. Ahí está apurado el Coyote. Se ve que venía caminando después de hacerlo mandado. Así que bueno, cortita y al pie lo hizo en el día de hoy. Y vamos ahora sí a presentar cuál es el grupo que nos va a acompañar. Y de paso, ya mismo, creo que está todo en condiciones, Jorgito, ¿no? Para comenzar ya con las vías de comunicación.
4: Sí, señor, todo en buena conexión.
0: ¿Usted, Pulpo, tiene todo listo?
6: Los instrumentos están en orden, control, cambia.
0: Bueno, vamos entonces.
4: Eso quise decir.

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2: Hola, ¿qué tal? ¿Cómo están? Mi nombre es Diego Chamorro. Soy el guitarrista y cantante y fundador del grupo Catunga. Y bueno, realmente quiero mandar un fuerte abrazo a la gente de Música del Recuerdo y a toda su audiencia. Chao, gracias.

Bueno, hoy vamos a hablar de un grupo argentino que tuvo muchísimo éxito, no solo en nuestro país, sino también en toda Latinoamérica. Pero digamos que el grupo Catunga, de quien nos vamos a encargar hoy de contarle su historia, no nace como Catunga, y hay dos personajes que son justamente los hermanos Chamorro, que fueron justamente los que luego conformaron y siguen estando en el grupo. Hablo de Alberto Chamorro, el baterista, y también de Diego Chamorro, guitarrista y cantante. La historia comienza en el año 1969, cuando los Chamorros van a una reunión con unos músicos en la provincia de Buenos Aires e integran en ese momento un grupo llamado Séptima Brigada, que recordaremos que tuvo varios éxitos muy, muy comerciales, como Paco Camorra, que fue su primer éxito en el 69, pero los Chamorros ingresaron al grupo con la idea de hacer otro tipo de música, como por ejemplo esta que vamos a escuchar ahora un fragmentito.

El Bar fue un simple que grabó Séptima Brigada en el año 69 y del lado B tenía la música que ellos querían hacer, se llamó El Consejo Indio. La grabadora en ese momento dijo, señores, hagan algo bien comercial, y El Consejo Indio, que fue una especie de tema muy parecido al ritmo de Santana, quedó del otro lado, del lado B. No duró mucho, los Chamorros no duraron mucho allí, en este grupo Séptima Brigada, ya que en el año 1970 la joven guardia tiene problemas con los integrantes y su cantante se va del grupo, dejando por supuesto un lugar vacío para la guitarra, ¿no? Entonces Félix Pando, que fue justamente el director y creador del grupo, lo llama justamente a Diego Chamorro e integra solamente por un corto tiempo y grabando esta canción con la joven guardia.

Yo no soy un caradura, se llamaba El Simple. Del otro lado, un tema también que incluía Nos gustaban los helados y también La joven guardia. Un simple que realmente no tuvo mucha difusión en las radios, ya que venían del éxito de La extraña de las botas rosas y del extraño del pelo largo. Ese año 70 es crucial para La joven guardia, porque primero se va a Roque Narvaja, después vuelve y lo echan a Félix Pando. Pero esa es otra historia que vamos a contar en otro momento, Rolo, ¿eh? Bueno, Diego Chamorro, al estar con La joven guardia, hacen un viaje a los Estados Unidos, y luego de ese viaje para comprar equipos y también para ver en vivo y escucharlo a Santana, que ya era todo un éxito, se quedó encantado con el ritmo Santana. Y entonces, ya al regresar Narvaja a La joven guardia, Diego sale del grupo y forma un grupo que se llamó Sandung.

se llamaba Marijuana Ay Ay Ay. Y ustedes escucharon que el ritmo que pretendía hacer Chamorro, va, los hermanos Chamorro, era justamente un ritmo similar al de este guitarrista tan famoso que ellos escucharon en los Estados Unidos y que fue Santana, o que es Santana. A ver, aquí nuestro operador pone este tema de Kingston Karachi, Dun Dun. ¿Y por qué? Porque resulta que el grupo es tentado por Lalo Franzen para que se vayan de la grabadora que estaban en ese momento como Sandunga a integrar el cuadro de honor, digamos así, de la grabadora RCA Víctor. Pero había un problema. El nombre Sandunga estaba justamente registrado en Polygram, que era el grupo, la grabadora que los tenía. Entonces, al llegar a la grabadora RCA, le dijeron, no podemos usar porque hay un contrato con la otra grabadora. Y en ese momento sonaba este tema justamente de Kingston Karachi, y de ahí sale el nombre justamente de Katunga. A ver, ponelo otra vez.

Bueno, Catunga la Libelia, Catunga y Piñe. Dijeron, bueno, ese es el nombre. De Sandunga pasamos a Catunga y así fue como nace Catunga allá por el año 1970, casi finales del año 1970, y graban justamente el primer gran éxito que se convirtió rápidamente en gran disco de oro en Argentina y también en México, Venezuela, Colombia y Puerto Rico, que fue este tema.

Veo que ves fue el primer gran éxito, el gran exitazo, diría yo. Y bueno, tuvieron otros éxitos, pero el más recordado de todo el mundo es Veo que ves, que se grabó en el año 1971 y que tuvo, después de los primeros simples que grabaron en la RCA Víctor, como les decía antes, tuvo el honor de ser disco de oro. ¿Qué pasó con Catunga después de ese gran éxito? Bueno, ellos se fueron a España porque la grabadora los quería presentar como si fueran los Santanas americanos. Y en el año 1972, Catunga se traslada a España, donde permaneció aproximadamente un año y graban allí un material en español, inglés e italiano llamado Manía.

música comercial movida estaba prácticamente virando la música beat, hablo, ¿no?, a la música romántica. Pero Katunga seguía con la intención de ser el gran éxito americano que ellos conocieron de Santana, obviamente, en Estados Unidos. Estuvieron un año allá, pero hicieron giras junto a Ray Charles, a Joan Manuel Serrat, y fueron muy conocidos, pero realmente no hubo una venta comercial muy grande con Manía, y regresaron ya para el año 1974, finales del 73 y comienzo del 74, a la Argentina, y allí otra vez Lalo Franzen, con el apoyo de Palito Ortega, dos figuras fundamentales de la música popular, crean este tema, se lo dan a Katunga y le dijeron, este va a ser el segundo éxito después de Veo Veo. Y se llamó Mirá para arriba, mirá para abajo.

Bueno, Catunga también fue parte del fenómeno de la música popular en Argentina en televisión. En aquellos años, recordemos que estaban los programas Alta Tensión, Sótano Beat, en Canal 13 de Buenos Aires, que tenían obviamente un contrato con la RCA Víctor para presentar todos sus artistas. El grupo también apareció en películas como Las Píldoras, con Darío Vítori, El Profesor Tirabombas, Dos Locos en el Aire, con Carlitos Balá y con Palito Ortega, Los Éxitos del Amor, La Carpa del Amor, La Playa del Amor, La Discoteca del Amor. La verdad que tenían una creatividad para hacer películas. Eso ya fue del año 77 en adelante. Y también estuvieron en la película Así no hay cama que aguante. Pero una de las películas ya en la década de los 80, donde participó justamente Alberto Olmedo, se llamó El Mano Santa Está Cargado, y allí sí hicieron su aparición los Catunga en esta película famosa con el Negro Olmedo. El Negro No Puede era el tema que interpretaba Catunga en esa película, que también salió por otro lado un disco con la voz de Alberto Olmedo y los Mano Santa, se llamó ese disco, pero que en ningún momento participó Catunga de esa grabación. Sí, Catunga participó de la película El Negro No Puede.

El que no baila es un aburrido. Bueno, esto pertenece a un video que ustedes pueden ver en YouTube y que fue justamente la presentación que Katunga hizo en los estudios de Paktronic, de Canal 2, cuando hacíamos...

Música del Recuerdo Televisión, y allí estuvieron los Catungas interpretando El que no baila es un aburrido, un gran éxito prácticamente finales de los 80, comienzos de los 90. Esta grabación pertenece al año 2004, cuando estuvo Catunga en vivo en los estudios Backtronic.

0: Ya para los años 90, Catunga empieza a grabar continuados de boleros, de sus grandes éxitos y de otros éxitos, lo cual convirtió un disco long play que lo ponías de un lado y bailabas toda la cara del disco, todo lo que duraba el disco en las fiestas. Y bueno, Catunga fue mucho más que un grupo de música bailable, porque representó toda una época en la música beat argentina y comenzó a mezclarse con estos ritmos latinoamericanos, caribeños, y consiguió transformar una combinación de un estilo propio. Todavía están activos, te diría, tanto los hermanos Chamorros, ¿no? Diego como su hermano, el baterista, con la participación de nuevos integrantes, ¿no? Desde Veo, Veo, Que Ves hasta Mirá para Arriba, Mirá para Abajo, Por una Negrita, El Negro No Puede, El Que No Baila Es un Aburrido, que escuchábamos recién, Catunga podemos decir que construyó una carrera de más de 5 décadas y logró algo que muy pocos grupos argentinos de aquella generación, después de los Iracundos, por ejemplo, que han tenido muchísimo tiempo en el escenario, han conseguido. Son reconocidos en Argentina, pero también en buena parte de Latinoamérica. Nos vamos a quedar entonces, Rolo, con el tema principal de esta tarde para Olga de San Lorenzo.
1: El tema, Para Olvidar las Penas.
0: Ahí está.
1: ¿Escuchamos a Catunga?
0: Dale.

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14: Queridos amigos, antes de proseguir con mucho gusto, les voy a presentar, como lo hacemos habitualmente, a cada uno de los chicos que integran el grupo Los Iracundos. Voy a comenzar presentándoles a nuestro

Como siempre, tras el saludo y la presentación de Eduardo Franco, viajamos hasta 1968 para encontrarnos con esta canción compuesta por Eduardo Franco y Cacho Valdés, dos nombres fundamentales en la historia creativa del grupo. Y el tema pertenece al álbum La Juventud, editado por RCA Víctor en 1968. Esta canción es una muestra del estilo romántico que comenzaba a identificar cada vez más a Eduardo Franco como compositor y cantante. Abrimos esta historia buscando en Un Rincón del Corazón.

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1: Ah, muy bien, con ruido a púa y todo, Pulpito, ¿eh?
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1: El grupo se llama Manto Negro, Jorge. ¿Y qué dato tenemos de este grupo? Ninguno, me dice. Perfecto. ¿Usted, Pulpo, tiene algo también por ahí como para contarnos del grupo Manto Negro?
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1: Pero no tiene nada, le hirve la cabeza, pero no tiene nada, caballasca. Qué cosa bárbara, ¿eh? Este grupo que hace temas románticos, pero ahí con un ritmo muy especial, ¿no? Es una mezcla de lo que eran Los Ángeles Negros, los grupos de aquella época y los moros, ¿no? También.
3: Sí, señor. Este es un grupo de la ciudad de Córdoba, de acuerdo a lo que tenemos aquí. Similar, ¿sabes a quién? A Sebastián y los Pobres. ¿Qué te hace pensar en ese? Cuando yo te digo Sebastián y los Pobres.
1: Sebastián, sí.
3: Bueno, antes de ser el cuartetero que conocimos y después de haber pasado en presentaciones en vivo solamente, no grabaciones, con Los Náufragos en la década del 70, sí. Sebastián grabó un disco que fue muy conocido, se llamaba Deja de Llamar, no sé si está por ahí el tema, después si querés lo podemos picar. Y este grupo Manto Negro aparentemente es también de origen cordobés. No tengo el dato exactamente, pero si alguno de los oyentes que tenemos en la provincia de Córdoba o por allí o en San Luis, nuestro amigo Puglisi, sabe el origen del grupo. Yo tengo como que son fueron de Córdoba y fueron en la década del 70 y los 80. Era una especie de música melódica romántica, como bien decías, Los Ángeles Negros, Los Pasteles Verdes o Los Cuatro Soles, ¿no? Así que bueno, es lo que la voz del grupo fue Marcos Altamirano y tuvo bastante actividad y popularidad en el centro y norte del país entre el año 75 y el año 83.
1: Muy bien, con estos datos entonces, introducimos a lo que va a ser el próximo tema pedido por nuestra oyente Negra Abrego a través del WhatsApp. Quería escuchar el tema de Manto Negro, Si tú te vas con él.

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1: Y comenzamos con el primer tema de este sonido internacional de día sábado. Esta agrupación también se las trae. Hablamos de Génesis con una cortina. ¿Qué pedazo de cortina que elegiste, Pulpo? Realmente, bueno, empezamos con todo. Así que vamos a escuchar un poquitito y vamos después con toda esa data que buscaste para la canción que nos solicitó Germán de Capitán Bermúdez. Dale, subí el volumen.

Ahora sí, vamos a hablar de esta canción que es la apertura del álbum del mismo nombre, perteneciente al grupo británico Genesis, publicado en 1986. También fue el primero de 5 sencillos que produjo este álbum. Tiene un sonido muy similar al material de Phil Collins en su carrera como solista durante esa misma época. Luego de dejar Genesis en los 90, Collins la seguía interpretando en sus conciertos. Cuenta la historia de una mujer que puede controlar su corazón luego del primer vistazo. La ligereza tanto de la música como de las letras estaba muy lejos de la canción de apertura de su trabajo anterior, Mama, que también fue el primer single de ese álbum. La misma se interpretó durante la gira Invisible Touch y la de su próximo álbum, Weekend Dance Tour. También la interpretaron durante su gira Turn It On Again del año 2007 y apareció también en el álbum Live Over Europe del año 2007. A solicitud de Germán de Bermúdez, abrimos el sonido internacional con Genesis, Invisible Touch.

Me dice que, bueno, se cortó la comunicación con el Coyote. Qué cosa esto de las comunicaciones, ¿eh? En pleno siglo XXI con problemas. Y bueno, nos toca hacernos cargo de este 2x1 ya desde el comienzo. James Brown en la cortina con I Feel Good. Y la canción que sigue tiene que ver con James Brown y también con otro intérprete. La canción pertenece al álbum It's a Man's, Man's, Man's World, escrita por James Brown y Betty Jean Neuson y producida por el propio James Brown en 1966. El título de la canción es un juego de palabras de la película cómica de 1963 It's a Mad, Mad, Mad World. El mundo está loco, loco, loco, loco. Logró la primera ubicación en la lista de Rhythm and Blues, el número 8 en el Billboard Hot 100. La canción fue incluida en la lista de las 500 mejores canciones de todos los tiempos, según Rolling Stone, en el puesto 123. Renombrados artistas han interpretado este tema, pero una de las interpretaciones más memorables se realizó en un concierto humanitario donde Brown cantó con Luciano Pavarotti en la ciudad italiana de Módena en 2002. Canción solicitada por Sandra de Bermúdez. Aquí está James Brown, Luciano Pavarotti con It's a Man's, Man's, Man's World.

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0: Hola amigos, ¿cómo les va? Les habla Daniel Magal. Estoy muy feliz de ponerme en contacto con ustedes a través de la música del recuerdo y los invito a que sigan realmente porque estas canciones son las que han formado parte de nuestra vida y son un nexo entre ustedes y nosotros. 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
1: Nuestro querido amigo Daniel Magal sonando aquí en esta tarde de sábado en Música del Recuerdo con Ella No Entendió Nunca Nada.
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1: Saludamos a Irene, nuestra querida amiga Irene, de aquí de Fray Luis Beltrán, que siempre le dedicamos algún temita de Daniel Magal. ¿Qué tenemos para el día de hoy, Pulpito? Año 1979, Daniel Magal haciendo Mara María para Irene.

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1: Ahora frenamos el ritmo, nos ponemos en clima y disfrutamos de la mejor selección romántica en Música del Recuerdo.
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2: Lo tenemos allí, sí señor, al señor Salvatore Adamo con el tema Porque yo quiero.
0: 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Sin evitar.
2: Escuchábamos hace un ratito, nada más, parezco un diario mojado, ahora sí. Escuchábamos hace un ratito las vías de comunicación de aquí, de este programa de Música del Recuerdo. Por las dudas que alguien se haya enganchado ahora a Don Pulpo, ¿me puede recordar? Porque acá todavía tenemos, como es un programa del recuerdo, tenemos teléfono fijo para que los oyentes se comuniquen. Y ese teléfono es
1: 4-788-288.
2: Si por ejemplo nos llaman desde San Lorenzo, acuérdense que tienen que anteponer el 0341, no el 341, el 0341 y después
1: 4-788-288.
2: También con 341, el WhatsApp de la radio
1: 152-161-200.
2: Y también el de la producción de Música del Recuerdo. Ahí pueden, cuando se acuerdan en la semana, ah, ese tema quiero escucharlo el sábado. Acá está.
1: 341-3514-982.
2: Somos antiguos, pero no tanto. También tenemos redes sociales.
1: Facebook, Música del Recuerdo. Twitter, @recuerdos-971. Instagram, Música del Recuerdo, OK.
2: Y también tenemos, para que vean que no somos tirados, la aplicación, la app.
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1: Correo electrónico rec971@gmail.com.
2: Ahí está, le presentamos todas las vías de comunicación. No se pueden quejar, tienen para comunicarse por todos lados a este programa, a nuestro querido y nunca bien ponderado programa que, ¿cómo se llama?
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2: Toma, a dos voces, Juan José Gagueta, Jenny de Bernardo, Juan José Gagueta, las voces masculina y femenina que nos acompañan durante toda la tarde aquí en este programa, junto a todo el equipo, a este equipo que va mutando de vez en cuando, pero que hace 38 años sigue en el aire de las radios de la región y desde hace más de 25 aquí en Recuerdos FM.
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2: Ya en un ratito vamos con la música italiana, pero ahora, ¿cómo dijo Juanjo?
1: Ahora frenamos el ritmo, nos ponemos en clima y disfrutamos de la mejor selección romántica en Música del Recuerdo.
2: Y vamos a escucharlo a Salvatore Adamo para Liliana con Era una linda flor.

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0: con este tema llamado Ellas por Ellas, o como lo tradujeron ellos, Ellas y Ellos. Creadores de grandes éxitos, o no creadores, sino que fueron los intérpretes de grandes éxitos de la música. Como por ejemplo lo que vamos a escuchar en un ratito nada más, lo que decía el amigo Néstor Miranda desde Pilar, Buenos Aires, que nos dice que está de vuelta y en retransmisión simultánea para todo el país a través de internet, para todo el mundo vía internet, desde su página Vivamos la Música del Recuerdo, Desde allí está el amigo Néstor Miranda, dice, ya restablecido de la hackeada de mi página. Alguno de estos que están al cuete y no saben otra cosa que hacer que joderle la vida a la gente, se han metido por allí y le han hackeado la página al amigo Néstor Miranda. Por suerte, ya está todo solucionado, Jorge.
1: Qué bueno, porque es un amigo de años que también desde su página retransmite la radio por internet.
0: Exacto, no sabe dónde se metió, pero bueno, ya asumió la responsabilidad y nos sigue retransmitiendo a pesar de todo, por eso, porque es un amigo, como vos bien decís, ¿no? Uh-huh. Bien, ahí está. Esperemos que no corte, no baje ahí la perilla, que sigamos transmitiendo allí este programa para Vivamos la Música del Recuerdo, en este programa que se llama Música del Recuerdo, justamente, y que la vivimos junto a Néstor, allí en Pilar, provincia de Buenos Aires. Día gris y llovizna, dice por allí. Acá día gris y frío, realmente. Una porquería el día. Como decía mi abuela, tiene cara de estúpido el día de hoy, Qué cosa. Y a pesar de estar en modo retransmisor, está en modo oyente también el amigo Néstor y nos pedía un tema que dice que, para mí, dice, es el primer rap. No sé qué dicen ustedes que saben de este tema que, entre otros, también lo hicieron los muchachos del Cuarteto Imperial. ¿Sabés de qué tema estoy hablando, Jorge? Del tema La Cotorra Criolla.
1: Ah, claro, claro.
0: Me gusta La Cotorra y aquí
1: Sí, es una canción venezolana, en realidad. El claro. autor original es un venezolano que justamente creó el tema o le puso esa letra para quejarse de la situación venezolana en los años 80, ¿no? 80 o 90, no me acuerdo.
0: Perucho Conde.
1: Perucho Conde, ahí exactamente. Está. ¿Ese es el que está sonando? A ver.
0: Año 81.
1: 81, ahí tenés. A ver cómo sonaba eso.

0: larga la intro.
1: El País lo grabó Malvao.
0: Claro, que justamente fue, lo que vamos a escuchar en un ratito.
1: Es un éxito de ellos, ¿no?
0: Sí.
1: Ese grupo desapareció, no está más, ¿no? Ya no más. Bueno.
0: Ahí va. Se le va a trabar la cinta.

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1: ¿Cómo la ve? Y la ve torcida, me parece.
0: Como decía Globulito en La Tuerca, la mano viene pesada.
1: Sí, sí.
0: Julio López era el actor, ¿no? De este programón llamado La Tuerca. Bueno, vamos, de La Tuerca vamos a La Cotorra, de La Cotorra vamos a Malvao, de Malvao no bostezamos y nos vamos a la música. Para el amigo Néstor Miranda, Pulpo, te vas a tragar una mosca. Llega La Cotorra.

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1: Ahora en Música del Recuerdo, es momento de escuchar la mejor música italiana

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1: Uy, qué buena versión que encontraste, Pulpito, ¿eh? De este tema que conocimos, entre otros artistas, por el amigo José Feliciano.
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1: ¿Qué será?

Qué buena versión. Jimmy Fontana sonando aquí en esta tarde en Música del Recuerdo. Para complacer el pedido de Francisco de Rosario y también, por supuesto, para saludar, como cada sábado, al amigo Lucio de Baigorria. También saludamos a toda la colectividad italiana que nos escuchan a través de Antena en el 91.1 y a través de Internet, a través de nuestra página, a través de las aplicaciones y de las distintas páginas que replican nuestra señal. Y vamos a escuchar ahora entonces a Jimmy Fontana con este tema que también aquí en la Argentina hicieron los Cinco Latinos y se llama Come Prima.

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0: viene la historia de los iracundos, el espacio creado por nuestro querido Osvaldo Lito Núñez, a quien seguimos recordando por ahí, si no lo nombramos o si no estamos permanentemente mencionándolo, lo seguimos recordando igual a Lito, lo seguimos extrañando cada día un poco más aquí en la radio. Tenemos mensajes, mi querido Pulpo, aquí en este programa de hoy. Mensajes en la radio, como suele decir Miguel Mateos en uno de sus temas.
1: Buenas tardes.

0: Bien, ahora sí, tenemos mensaje, Pulpo, a ver qué pasó.
1: Buenas tardes, Rolito. Nosotras volviendo del santuario. Ay, qué fresquete, y había unos pibes jugando al fútbol ahí en el campo, por favor, con esta tarde. Linda tarde para ir al monumento. Bueno, escuchándolos en este momento. Pasen linda música, que ya estamos en casa.
0: Bien, Morocha, preparando el mate así para tomar con el Rolo seguramente. Y para escuchar lo que viene en Música del Recuerdo, primero te recuerdo las vías de comunicación y después llega la historia de los iracundos dedicado para vos, Moro.
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5: Encantado de poder saludarlos. Espero de que esté pasando un grato momento. Desde ya, muchísimas gracias y será hasta siempre.
6: ¡Fuerte el aplauso para Osvaldo Bosco!
7: Después de recordar a Rafaelito Bosco, nos vamos nuevamente hasta el año 1968, pero esta vez para encontrarnos con una canción que tiene una particularidad muy especial. Los iracundos toman una composición perteneciente al folclore, adaptándola a su estilo. A esta canción, escrita por Hernán Figueroa Reyes y Argentino Luna, los iracundos la grabaron en 1968 y la incluyeron en el álbum Felicidad, Felicidad, editado por RCA Víctor. Aquí están los iracundos con la voz inconfundible de Eduardo Franco haciendo Niña de los Naranjos.

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1: 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Volvemos con más sonido internacional. 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

Este sonido internacional también es una reunión de clásicos en muchos casos. Temas como lo que estamos escuchando de cortina en cada una de las entradas. ¿Y para qué? Precisamente para este tema solicitado. Help, qué canción icónica de los Beatles. ¿La escuchamos un poquitito? Dale, seguramente recuerdos te traerá, no solo de los picnics, no, de parte de tu preadolescencia, adolescencia quizás. Y vamos a compartirlo, dale, vamos con los cuatro de Liverpool. Arriba el volumen.

0: Day Tripper se escribió por la necesidad de lanzar un sencillo para la Navidad de 1965. La música, incluido el riff, fue compuesta por John Lennon, así como la mayoría de la letra, aunque Paul McCartney también aportó algunos versos. A principios del 65, John Lennon tuvo su primer viaje de LSD con Harrison. La letra fue más tarde descrita como una referencia a los hippies de fin de semana. Personas que se comportaban como hippies a tiempo parcial y que se ponían sus camisas de flores de vez en cuando para escuchar rock ácido. Sin embargo, parece que esa idea se ajustaría mejor al año 67 y no al 65, ya que aún no existían los hippies. Fue grabada el 16 de octubre del año 65, 3 días después de grabar la canción Drive My Car. Paul decía que durante esos días se grabaron las canciones más divertidas y llenas de bromas en las sesiones de Rubber Soul. Para Osvaldo, Martín y Amaris, allá en Queens, New York, suenan los 4 de Liverpool. Ellos son The Beatles, Day Tripper.
1: Pero si me permitís, Coyote, antes de escuchar el tema, y gracias Pulpo por no mandar el tema, te cuento que vamos a dedicar también este tema de los Beatles al amigo Oscar Núñez, que no es otro que el hermano de Osvaldo Lito Núñez. Lo sumamos a toda la barra que habitualmente le dedicamos temas de los Beatles para él, que está cumpliendo años en el día de hoy. Así que Oscar, muy pero muy feliz cumpleaños de parte de todos los que hacemos música del recuerdo. Aquí están The Beatles con Day Tripper.

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2: Así es, hoy estaría cumpliendo años el señor Héctor Jorge Ruiz Sacomano, más conocido como Sabú. Nació un 12 de septiembre del 51 en Buenos Aires y recordemos que falleció muy joven en la Ciudad de México a los 54 años. Bueno, él vamos a hacer un poquito de historia, ¿te
0: sí,
2: parece?
0: Señor.
2: Comenzó con... Después de haber vivido un periodo bastante complicado en su familia porque su papá se divorció de su mamá, el fallecimiento de su mamá, no fue un divorcio. Fallece su mamá cuando él tenía 6 años y su papá vuelve a tener un matrimonio con otra persona, con otra mujer. Aparentemente ellos, tanto Silvia como Sabú o como Héctor, tuvieron un mal pasar hasta que Sabú pudo, o bueno, vamos a llamarlo como Sabú, porque en realidad al principio no se llamaba Sabú. Tuvo una oportunidad de hacer moda, o sea, fue contratado como modelo en la famosa sastrería Modart, ¿te acordás? De Modart en la noche. Bueno, allí, en esa etapa, fue invitado una vez en uno de los desfiles a cantar y llamó la atención del productor Ricardo Kleiman, quien vio en él la posibilidad como cantante, y a partir de allí nace como Sabú. Y él, en una de las entrevistas que se le hicieron en algún momento, quizás creo que la hizo Orlando Netti cuando hacían el programa, ¿te acordás? En Buenos Aires, nosotros tenemos un fragmento de eso.
0: De cada década.
2: Y aprovecho de decirles que mañana a las 20 horas, el domingo a las 20 horas, en homenaje, vamos a poner ese reportaje y esa historia de Sabú que grabamos. Incluso vos, Rolo, le hiciste una nota a la hermana, ¿te acordás?
0: Exacto, sí.
2: Bueno, eso va a salir mañana a las 20. Bien, decía, el primer disco que grabó fue Toda Mía la Ciudad, como Sabú, porque antes había grabado una prueba en RCA Víctor como Giorgio, que era justamente el sobrenombre que tenía como no como cantante, sino como modelo, ¿no? Pero sí hizo su primera grabación de esa manera. Obviamente que después de Toda Mía la Ciudad empezaron a llegar grandes éxitos que Kleiman, su representante, traía desde Francia, y que aquí en Argentina se les cambiaba el nombre y la letra, y fue un clásico como por ejemplo Vuelvo a Vivir, Vuelvo a Cantar. ¿Pero qué tenés ahí? A ver. Ahí va.
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2: Ah, este es un clásico. Este es un clásico que salió después. Vuelvo a vivir, vuelvo a cantar. Mon Amour, Mi Bien, Ma Fan, que es otro clásico también de del repertorio francés hecho aquí en Argentina. Bueno, mientras vamos escuchando algunos temas, digamos que también protagonizó en el cine la película Vuelvo a Vivir, Vuelvo a Cantar, y posteriormente El Mundo que Inventamos. Tuvo muchísimos éxitos internacionales en Chile, Uruguay, Perú, Puerto Rico, Estados Unidos, México y países latinoamericanos. Su mayor momento de popularidad en Argentina fue en los años 70. Sin embargo, Sabú tuvo que emigrar de Argentina en algún momento de la década del 70 porque tuvo algún problema se dice que tuvo un problema policial por una tenencia de drogas o algo así, que nunca en realidad se pudo sacar a la luz, ¿no? El nombre de Sabú lo pusieron porque a él le gustaba el actor que dio origen indio y que protagonizó en la película El Ladrón de Bagdad, que también se llamaba Sabú. Bueno, de ahí viene todo el hecho de ese nombre que eligieron, o que él eligió para su nombre artístico. Bien, los últimos años Sabú se radicó en México, allí continuó vinculado con la música, y en el 2005 le diagnosticaron cáncer de pulmón, y en un 16 de octubre del 2005, a los 54 años, falleció allá en Colombia. Bueno, mañana, reitero, vamos a poder escuchar todo el reportaje que se le hizo a Sabú en algunos programas de México y también de aquí de Argentina, como de cada década que mencionaba recién Rodolfo Miño, a Héctor Jorge Ruiz, y vamos a escuchar también algunas canciones. Sus grandes éxitos románticos fueron Pequeña y Frágil, Manda Rosas a Sandra y otros éxitos. Nos quedamos, Rolo, ¿con qué tema?
0: Con un tema movidito, en este caso, vos decías, uno de los grandes éxitos de la música de Francia, traídas a la Argentina y popularizadas por el propio Sabú. Tema que perteneció a Michel Delpech, uh-huh, llamado Porn Flirt en francés.
2: Ah, sí.
0: Aquí claro. Se llamó Por Andar con Usted, tema que le dedicamos al amigo Jorge de Beltrán, ¿te parece?
2: Dale.
0: Aquí adelante. Está entonces Sabú, Por Andar con Usted, Porn Flirt.

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0: siempre. Es un placer escucharlo a él, a Roberto Sánchez, Sandro. Con este lindo tema llamado Tu Dulce Atorrante.
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0: Ya de finales de la década del 70, año 1979. Tema que se escuchó en la película Subí que te llevo, la última película protagonizada por Sandro.
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0: tonto. Vamos a saludarlo, como siempre, a nuestro querido amigo Renato, allí en Malabrigo. El amigo Renato, le vamos a dedicar a Sandro, en este caso con un tema del año 1970 llamado Amarte es mi castigo, Sandro.

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1: Bueno, vayamos para Panamá, también Latinoamérica. Panamá querido, Panamá querido. Este es un tema de un panameño que se llama Rubén Blades. Este tema se llama El Padre Antonio y su monaguillo Andrés.
2: Y es para Norma de Bermúdez. Aquí está entonces Fontova y sus sobrinos.

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2: Allí la voz inconfundible de Carlos Mellino.

0: es Alma y Vida, Hoy te queremos cantar.
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0: Pero no es el tema que vamos a escuchar en el día de hoy, ¿eh? Estamos recordando temas, recordando grandes éxitos de la década del 50 hasta comienzo de los 2000 en este programa que hace ya 38 temporadas dimos en llamar como mi querido Pulpito.
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0: Claro, yo venía frenando porque me decía estirá, se lo había perdido. Saludamos al amigo Raúl Montironi que nos pedía escuchar a Alma y Vida justamente, pero con este tema. Don Quijote de Barba y Gabán. Grandes éxitos del rock nacional.

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0: ¿Cuánto hacía que no escuchaba esta cortina? Ay, ay, Rosetta, año 1972. El señor Camilo VI. Y vamos en busca de la nueva historia de los iracundos en un ratito nomás. También otro, en este caso 2x1 de la música internacional. La vida te llama. Todo esto tiene distintas vías de comunicación para que ustedes tengan este ida y vuelta con nosotros. Como dice el Coyote, lo pedís, lo tenés. Al fijo
1: 4-788-288.
0: También tenemos dos WhatsApp por falta de uno. El de la radio es
1: 152-161-200.
0: El de la producción de música del recuerdo
1: 341-3514-982.
0: ¿Qué más tenemos?
1: 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Twitter, @recuerdos-971. Instagram, Música del Recuerdo, OK.
0: Ay, ay, ay, ay. ¿Qué más? La página web de la radio es
2: www.fmrecuerdos.com.ar.
0: Claro, ¿y qué más?
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0: Y ahora sí, vamos a ir a la música. Para Mabel de Baigorria, presentada las vías de comunicación, vamos con Camilo VI. Ahora, antes de los románticos, uno movidito, vivir así es morir de amor.

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Desde Rosario sonando Los Grillos con Me Veo en Tus Ojos. Con ruido a púa y todo, ¿eh? Quiero saludar a amigos que están en Granadero Baigorri escuchando la radio ahí en 91.1. Al amigo Sergio, el gran mecánico del Palio Negro, ahí lo tiene 10 puntos, Lo atiende tan bien que hace rato que no lo ves, mirá vos. Pero el saludo es especialmente para su mamá, para Dorita, que está escuchando el programa allí junto a Sergio y a toda la familia. El saludo para ellos y gracias, gracias por estar ahí del otro lado, También vuela este saludo para la gente de Salto. Para ellos, que dice el amigo Carlos, escuchando como todos los sábados, si es posible me gustaría escuchar el tema Un Ideal por Los Grillos. Saludos, dice Carlos, aquí está entonces Los Grillos, Un Ideal.

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0: La música que escuchábamos en el Winco.
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0: Recordado Beto Orlando, que nos dejó hace muy poquitos días con este Dios del Olvido en la cortina.
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0: Y así estaba la presentación de Juan José Gagueta, que nos decía que se vienen los románticos aquí a Música del Recuerdo. Vamos a escucharlo a Beto Orlando en esta tarde para Orlando de Beltrán, que nos estaba solicitando el tema Soy un hombre triste. Aquí está Beto Orlando sonando en Música del Recuerdo.

0: los oyentes de Recuerdos FM de Fray Luis Beltrán, provincia de Santa Fe, y les dejo un beso muy, muy grande.
1: Y aquí está entonces Luciana sonando en esta tarde de sábado para Teresa de Funes, el tema Quiero tu vida.

Para la gente de Recuerdos FM, le mando un abrazo muy grande y nada, que simplemente estamos aquí todavía de pie en la vida, andando por los caminos con nuestra música como hace tantos años. Muchas felicidades para todos.

0: Seguimos con los románticos en esta tarde de sábado en Música del Recuerdo para Alicia de Beltrán. Ahora llega, no este tema, esta es una introducción que hizo Don Costa para aquel recital de Frank Sinatra, ¿no? En el 81.
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0: Bien, no se nos acabó el tiempo, seguimos con más música. Te salió mal pulpo, ¿eh? Vamos con Palito Ortega entonces, Sabor a Nada.

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6: Bueno, les habla Juano, les doy un gran saludo para Música del Recuerdo y estamos siempre a los iracundos junto a ustedes.
7: Tras recordar el saludo que nos dejó el querido Juano, baterista de los iracundos, ahora vamos a disfrutar de uno de los tantos éxitos instrumentales que tuvo la rica discografía de este querido conjunto uruguayo. Una excelente prueba es este tema que forma parte del álbum Sin Palabras, el segundo LP de los Iracundos editado en el año 65. La grabación fue realizada en los estudios de RCA Víctor y, de acuerdo con los registros de las sesiones, fue grabada el 18 de marzo de 1965. El tema está basado en un clásico de blues compuesto por William Handy, uno de los grandes nombres de la historia de blues estadounidense. Estamos hablando del clásico St. Louis Blues.

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1: ¿Y a qué vine, Pulpo? Vine precisamente a hacer esto. A hacer el sonido internacional en una tarde de sábado digna de radio, digna de buena música, esa que es la que ustedes solicitan, y en este caso también este signo que nos está dando a modo de cortina el Pulpo. Qué lindo esto, Ace of Base. Momento de compartir la cortina y luego nos enganchamos con la data. ¿Por culpa de quién? De Andrea, de Capitán Bermúdez, que pidió la siguiente canción. Ahora, súbime el volumen, porfa, Pulpo, dale.

0: pop sueco Ace of Base, lanzada como segundo single del álbum Happy Nation de 1992 y luego incluida en el álbum Design. Alcanzó el puesto número uno en muchos países europeos y en Estados Unidos. Vendió más de 30 millones de copias a nivel mundial. Los autores del tema son tres integrantes del grupo: Jonas Berggren, Alf Ekberg y Lynn Berggren. El video musical fue rodado con un bajo presupuesto de aproximadamente $3,000 en la ciudad de Copenhague en una sola jornada y dos tomas, en tonalidad muy, muy sepia. El papel principal lo encarna la actriz danesa y cantautora Christian Berg Nielsen, quien accediera a que fuera grabada en su apartamento. La trama reproduce el contenido de la letra. Nielsen es una mujer que se prepara para salir y conquistar a un hombre y llevarlo a su casa mientras la banda toca en su apartamento. Entre tanto, la banda interpreta la canción en la misma locación y al mismo tiempo que la actriz va caminando. Como te había adelantado, a pedido de Andrea de Capitán Bermúdez, suena alto, fuerte, subí el volumen. Llega Ace of Base, All That She Wants.
1: Y antes, Coyote, vamos con otro mensaje que dice: buenas tardes, con frío y ya cortándose la nieve por acá. Si puede ser el tema All That She Wants por los Ace of Base, es para el amigo Juan Puglisi de San Luis. Aquí está entonces para Andrea de Bermúdez y para Juan Puglisi de San Luis. All That She Wants. Ace of Base. Hoy a dúo con el Coyote.

por uno y pasamos de Suecia al sonido ítalo, al ítalo disco, con esta cortina llamada Dream, pero la canción creo que nos va a poner a todos felices, no solamente a un chico, creo que a todos nos va a poner Fabián de Rosario felices con lo que solicitó. Vamos con este Dream, soñemos un poquitito y luego toda la info que nos prepara el Pulpo sábado tras sábado para compartirla junto a ustedes con ese pedido interesante, pedido musical que hacen en cada fin de semana. Subí el volumen de la radio, subí el volumen Pulpo y escuchamos la cortina.

La canción fue compuesta e interpretada por el músico italiano P. Lyon, publicada por la compañía discográfica Carrer Records en 1983 como el primer single del álbum de estudio Springtime. Hasta la fecha es el sencillo más vendido y exitoso del músico, siendo además uno de los más reconocidos dentro del género Italo Disco. Editado a finales del 83, Happy Children llevó a P. Lyon al estrellato, al haber entrado en el top 20 de las listas musicales en varios países del continente europeo. En Suiza la canción ingresó en el puesto 24 el 1 de abril del 84, hasta colocarse en el puesto 11 en 3 semanas. En Alemania y Países Bajos logró el 15 lugar y en Bélgica el éxito de la canción fue aún mayor, alcanzando la 5ª posición por 11 semanas. Solicitada por Fabián de Rosario, P. Lyon. Y cerramos, sí, cerramos este 2x1 con Happy Children.

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0: Y hay mensajes en la radio, don Pulpo.
1: Hola, querida gente del programa. Lo escucho siempre. Estoy escuchando la música que ponen, es muy, muy, muy buena. Gracias. No sé si este es el teléfono, pero es el único teléfono que tengo porque no tengo otra cosa. Así que... diciéndole que es muy bueno, vuelvo a repetir, es bueno el programa. Y le voy a pedir un tema de Rafael Acarrá, al que a ustedes más les gusta. Ahí está. Bueno, sin más que decirle, Daniel Sanfranciti, como siempre, un amigo de la radio y de ustedes también. Está Coyote, los quiero un montón. Chao, nos vemos.
0: Y aquí está Rafael Acarrá, entonces. En el amor todo es empezar en castellano, Rafaela, ¿eh? Para Daniel de Sanfranciti.

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2: Les seguimos contando la historia de los Iracundos. Una idea de Osvaldo Lito Núñez.
4: Hola, ¿qué tal? Un abrazo grande a través de la distancia y por medio de tu emisora y tu programa. Un abrazo muy grande para todos los oyentes.
2: Con el saludo de Hugo Burgueño nos trasladamos ahora hasta el año 1978, una etapa de enorme madurez artística para los Iracundos. En ese año aparece el álbum Pasión y Vida y allí nos encontramos con esta canción escrita por Eduardo Franco y grabada por los Iracundos en 1978. La canción plantea un encuentro inesperado entre dos personas que alguna vez estuvieron enamoradas. Y a partir de ese encuentro aparecen los recuerdos de aquella relación, de los momentos felices y de todo aquello que alguna vez compartieron. Como dice su propio título, cerramos los ojos por un instante y dejemos que la música nos lleve hacia aquellos recuerdos. Los Iracundos nos traen Cierra los ojos y juntos recordemos.

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0: Mucho rock nacional en el día de hoy también, ¿eh? Bloque presentado por quién, Pulpo.
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2: Hola Rolo, hola genio, el gran pulpo, maestro. Bueno, desde Quitilipi, los saludos a todos. Noche fresca, sábado, por ahí medio quiere lloviznar, pero bueno, es sábado, así que el cuerpo lo sabe. Si puede ser por los abuelos de la nada, lunes por la madrugada. Un abrazo desde Quitilipi.
0: ¿Cómo no? Buen fin de Richard, te pisé, perdón. Te pisé por tus patas, como diría Coco Díaz, ¿no? Lo vamos a saludar también a Richard porque el pasado día 8 de septiembre fue su cumpleaños, ¿eh? También fue el cumpleaños de Edgardo Bañera, también hubiera sido el cumpleaños de nuestro querido Hugo Llovera, así que tres grandes amigos, ¿eh? Cumpliendo años el 8 de septiembre. Así que para vos, Richard, entonces, también como regalo de cumpleaños, mirá qué barato que nos sale, ¿eh? Ahí está entonces, los abuelos de la nada, lunes por la madrugada, Pulpito.

0: Volvemos con más sonido internacional en Música del Recuerdo, presentado por Jorge Coyote Rueda. 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
1: Canciones, sonidos que se siguen sumando a esta extensa variedad a la cual ustedes recurren todos los sábados para que pongamos al aire. Y qué buena cortina, qué buen tema. Esos que, bueno, son obligación de colocar en cualquier fiesta retro. Escuchamos entonces al señor Rick Astley y después vamos con la data y este tema que solicitaba Natalia desde San Lorenzo. ¡Vamos, pulpo!

y Waterman, que alcanzó el puesto número 1 en el Billboard Hot 100 el 18 de junio de 1988. Y fue el número 1 en los rankings de Canadá y España. Y también en nuestro país fue furor en los distintos programas de las nacientes radios de frecuencia modulada. Es el tercer sencillo en su álbum Wherever You Need Somebody y la segunda y última en alcanzar los puestos más altos en las listas después de su single Never Gonna Give You Up. Escuchamos entonces, a pedido de Natalia de San Lorenzo, al señor Rick Astley, Together Forever.

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4: Nos saludamos al amigo Héctor B, allí en la ciudad de San Lorenzo. Y, por supuesto, también conductor del programa Sábado Vital en la ciudad de Puerto San Martín, allí en el 93.5 del dial, en la radio.
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4: Y ahora sí, vamos con el bloque tropical. Con este tema, pedido por Vicente de Baigorria, para él llega... Cuarteto Imperial. Adiós, adiós, corazón.

0: buenas noches, te estoy escuchando, lo estoy escuchando desde hoy a la tarde. Después te voy a explicar por qué no llamé saludando más temprano. Pero bueno, estoy en Roldán, estoy viajando. Me agarra la loca los sábados en la noche y salgo por ahí. Así que estoy por Roldán, vamos a ver dónde termino. Pero te sigo escuchando, los voy escuchando, pongo acá por internet y los voy escuchando hasta que termine y después viene Flavio. Un abrazo grande.
1: Abrazo grande para vos también, Héctor B., allí, ahora en Roldán, y es de la ciudad de San Lorenzo, obviamente. Para él y también

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2: Ahora frenamos el ritmo, nos ponemos en clima y disfrutamos de la mejor selección romántica en Música del Recuerdo.
3: Y vamos a escuchar para Miriam de San Lorenzo a Fernando de Madariaga con el tema Mujer de Madera.

ahora seguimos con Sandro para Esther de San Lorenzo, que pedía el tema Te Propongo en este bloque romántico de Música del Recuerdo.

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1: Hola, como siempre, escuchándote junto a la 91.1. Y estoy con mi compañera, Margarita. ¿No nos pasarías un tema de Leo Dan? Gracias, gracias. El Negro Oro. Chau, chau.
2: Abrazo grande para vos también y para Margarita, para ustedes dos entonces, Leo Dan, con este temazo. Pídeme la luna.

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2: Y llegan los moros ahora para Mario de Rosario. Está triste la muchacha.

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2: Hola, soy Eduardo Franco Jr. Quiero dejarles un saludo grandísimo para toda la gente de Recuerdos FM, de parte de mía y de mi banda. Un saludo grandísimo, un abrazo y hasta siempre.
3: Jorge Gatto te saluda y también quiero agradecerte en nombre no solo mío, sino de los que están y bueno, también de los que no están, de que sigan realmente la historia, manteniéndola a flote, manteniéndola viva, porque de ustedes también depende de que esta música trascienda y siga de generación en generación. Así que muchas gracias y para vos también un abrazo grande.
0: Con el recuerdo de Eduardo Franco Jr. y el saludo que nos dejó Jorge Gatto, vamos cerrando esta historia de hoy con esta composición de Eduardo Franco grabada en el año 81 e incluida en el álbum Fue Tormenta de Verano. El disco fue editado por RCA Víctor. La historia que cuenta este tema es casi cinematográfica. Una persona encuentra entre sus cosas una vieja flor, una fotografía, recuerdos de un amor del pasado. Pero el tiempo pasó, ambos siguieron sus vidas, se casaron, tuvieron hijos y construyeron nuevas historias. Quizás por eso esa canción nos resulta tan cercana, porque todos, alguna vez, caminamos con los recuerdos al hombro.

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0: Muy bien, parte final ya del programa. Venimos como nos vamos como venimos, ¿no? Con esta cortina que es la cortina habitual de nuestro programa, la cortina de comienzo, enseñando bossa nova. Y vamos saludando a todos los que hicieron posible este programa de hoy de Música del Recuerdo. Arrancamos más lejitos hoy con el Coyote. Vaya a saber por dónde anda. Coyote, gracias por haber participado en el día de hoy. Gracias por la presencia cada sábado aquí en Música del Recuerdo.
1: Gracias, Rodolfo. Y la verdad, hemos disfrutado otro sábado más con excelentes canciones, con la propuesta entre ustedes y nosotros que genera esa sinergia tan pero tan hermosa. Por mí, nada más, te dejo, Rodolfo, como te digo siempre, el aire es tuyo, pero antes quiero darle un fuerte abrazo a toda nuestra audiencia, a toda nuestra gente, por hacernos una vez más, un sábado más, el aguante aquí en Música del Recuerdo y en lo que a mí respecta al sonido internacional. Ahora sí, Rolo, adelante y buen fin de para todos.
0: Muchísimas gracias, Coyote. Un abrazo enorme para vos y te esperamos prontito otra vez en Back to Classics. Despedimos también de este programa de hoy al señor Jorge Chiappe. Como siempre, Jorge, un placer tenerte sábado tras sábado aquí en Música del Recuerdo. El programa que creaste hace 38 temporadas atrás.
2: ¿Cuánto tiempo pasó?
0: Nada más ni nada menos.
2: Bueno, el gusto es mío de estar aquí y de conectarnos con la audiencia para hacerles escuchar las canciones que siempre quieren recordar y que son de, obviamente, de tanta motivación para muchos de los oyentes que tienen en su recuerdo a los artistas, a las canciones, y bueno, para eso estamos nosotros, para hacerle recordar. Así que nos vamos, será hasta el próximo domingo de mi parte, perdón, hasta el próximo sábado de mi parte, quise decir,
0: mañana
2: domingo a las 10 vamos a estar haciendo Domingos Alegres, así que los espero aquí en los 91.1. Chau.
0: Abrazo grande, Jorgito. Gracias, hasta el próximo sábado. Y nosotros vamos a, primero, antes de despedirnos, contarles a ustedes quiénes hicimos Música del Recuerdo.
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0: Y antes de despedirnos le cuento esto, porque esto va a cuento del pedido que nos hacía Carolina desde Rosario. Nos vamos a despedir con este grupo en el cual formó parte y forma parte el músico Ricardo Soule, que informó que realizará un receso en sus actuaciones en vivo y en sus compromisos públicos debido a un problema de salud. A través de un mensaje dirigido a sus seguidores, amigos y colegas, el fundador de Vox Day explicó que afronta una situación personal que lo obliga a detener momentáneamente su actividad artística sin brindar detalles sobre el diagnóstico ni establecer una fecha para su regreso a los escenarios. El artista pidió respeto por la privacidad de su entorno familiar durante este periodo. Sea lo que sea, querido Ricardo, que pase prontito y que tengas una buena recuperación. Ahora sí, mi querido Pulpo, cerramos la puerta de la nostalgia.

0: Y de esta manera vamos despidiendo nuestro programa de hoy, cerrando la puerta de la nostalgia. Esto fue Música del Recuerdo. Dios mediante, nos reencontramos el próximo sábado con todos ustedes. Y ahora...
1: Bueno, vamos a hacer el último tema.
2: Gracias.
1: Hola. Ustedes saben...
2: Hola, hola.
1: Ustedes saben que hay muchos chicos afuera que están hace mucho tiempo esperando entrar. O sea que... Les pido por favor... Les pido por favor que... O sea, no podemos tocar dos temas más. Pero después de eso, les pido que se vayan. O sea, los amamos muchísimo, son hermosos, pero ustedes saben lo que pasa. Bueno, yo les pido ahora. Chao, chao, chao, chao, chao, chao.
0: Y nos vamos a despedir con Box Day para Carolina de Rosario, año 1973. Es una nube, no hay duda.

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